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chicos, ¿ustedes saben quién nos invitó acá? ¿Eh? ¿Vos? Salud. Es así. Salud. Sí. Había luz y entramos.

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1: Soy Antonio de la Rosa, somos los chamameceros. Vamos a escuchar a Edgar Romero Maciel, somos los chamameceros. Edgar Romero Maciel es uno de los más grandes melodistas de la historia del chamamé, de la historia de la música correntina, de la música chamamecera. Un fino melodista, un cuidadoso melodista. Yo lo conocí mucho a Edgar Romero Maciel. Es más, este disco que vamos a compartir hoy, yo formé parte, por lo menos del entusiasmo de que él haga un disco tocando como tocaba para nosotros, para sus amigos, el piano, con una dulzura, sin poner notas de más, solo la melodía, casi como conversando sus melodías. Repito, era una fina persona, un hombre educadísimo, respetuoso, y escribía canciones con Alberico Mancilla, por ejemplo, Lunita de Taragüí, Viejo Cacatí, canciones que, por supuesto, usted las tiene en su corazón, no en su recuerdo. Son esas canciones que son como un sonido mágico que entra a tu alma y te despierta cosas dulcísimas de tu recuerdo, de tus padres, de tu historia más honda y conmovedora, la que rige tu vida y que a veces no se ve. Romero Maciel es una especie de sacerdote de las melodías, estricta y finamente correntinas, muy sencillas y por eso muy difíciles. El arte de hacer fácil lo difícil. Piensen ustedes en esta frase de nuestro Señor: ama a tu prójimo como a ti mismo. Mire qué sencillo suena eso y qué claro suena. Ese es Edgar Romero Maciel, un claro melodista, un alto melodista. Disfrútelo. Esta es una hora para poner en el corazón esas melodías y tocadas de esa manera, casi como si sintieras con la punta de tus dedos el rocío o la brisa más fresca de la mañana, con gusto a día recién estrenado. Por Edgar Romero Maciel, técnicos de grabación de este disco de Edgar Romero Maciel son Togi Rodríguez y Alberto Romero, el Pombero Romero, que es nuestro amigo. La ecualización y masterización la hizo el Pombero Romero y Trabuco González. La producción artística es del Pombero Romero. Y los músicos invitados: Pedrito del Prado en guitarra y bajo, Ubi Fernández en acordeón. En bandoneón está Richard Escófano, que está viviendo actualmente en Estados Unidos, en los temas 4 y 9, dice. Alberto Romero, o sea, el Pombero, está en teclados en el tema 11, o sea, Angelical, por su autor, Edgar Romero Maciel, Viejo Paraná. ¿Se acuerda? Antiguo arriero de peces, dorado río, por tu camino de siglos bajando vas, desde donde su farol enciende la luna hasta las islas frutales del litoral. 100 soles tu lomo queman en el estío, barranca, islas y playas te ven pasar. Arriba, lames las garras de ariscos pumas. Abajo, reflejas luces de la ciudad. Canoas isleñas del Paraná, quiero ser el agua por donde van. Irme cauce abajo, lluvia retornar. Y ser nuevamente río Paraná. No asoman en tus riberas como otros días las recias formas trigueñas del guaraní, pero revive en el alma de los isleños la vieja raza que otrora reinara allí. ¿Quién fuera?, me dije un día mirando el río, como las aguas tranquilas del Paraná, que no conservan las huellas de los navíos, y así las penas del alma poder borrar. Poesía Alberico Mancilla, música Edgar Romero Maciel.

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1: Soy Antonio Tarragorros, somos los chamameceros. Corrientes Cambá, un clásico de Romero Maciel y Alberico Mancilla, y la letra dice: retumba en la noche el bombo de los Cambá, ¿se acuerda? La luna es una tambora que bate un son, tirada tras las barrancas del Paraná. Corrientes duerme su sueño color carbón. Calienta el aire el candombe con su sonar. La noche africana reina en el Tarahui. Es negro el ritmo en la sangre, pero el cantar se expresa en dulces palabras del guaraní. Después de bailar, me gusta ir a ver junto a mi cambá el amanecer. Por Punta Arasá siempre sale el sol. Tras el Paraná, la luna se va por Punta Ñaró. No agita el aire el candombe en el Cambacuá. Se fueron ya los morenos con su tambor. La luna apagó su parche de cuero y sal. Nostalgias de un tiempo viejo que fue mejor. Quisiera en noches de enero también estar descalzo junto a los negros, bailando así, ceñir la fina cintura de una cambá y hablarle bajo de amores en guaraní. Edgar Romero Maciel. Poesía Alberico Mancilla. Romero Maciel.

clásico de Alberico Mancilla y Romero Maciel, melodía de Romero Maciel, poesía de Alberico Mancilla. Brujas en fila aparecen de noche los naranjales, y al borde del ancho río son fantasmas los sauzales. Pero aparece la luna, lámpara de mis lugares, y hay poesía en el sausal y en el naranjal cantares. Cuando pienso en mis corrientes, lamento no estar allí, y en las tardes por los campos quemarme en su cuarajú. Pero por lo que más siento no hallarme en mi tarahui, es por sus noches divinas, bañadas por el yazú. En el cielo está con su traje azul, por el naranjal paseando su luz. Qué pena me da no estar más allí y verte otra vez, lunita de tarahui. Lunita que en primavera, cuando florece el azar, navega todas las noches por el río Paraná. Quisiera dormirme un día tirado en el pastizal y morirme despacito mientras la luna se va.

Sauce. Un clásico también de Romero Maciel y Alberico Mancilla. La poesía de Alberico Mancilla, la música de Edgar Romero Maciel. Preciosa la música y una poesía, porque Romero Maciel nació en Sauce. Claro cantar que dice el manso arroyo que alegre pasa. Sauces que en las orillas sus cabelleras llorando bañan. Montes de espinillar, aroma en la noche larga, monte, arroyo y aroma. Y allá en la loma, mi sauce está. Mi cantar guarda el eco de tus campanas, graves son, que acompañan mi eterno andar. Retornar es el sueño caliente en mí, y si un día quiere el destino que olvide el pago donde nací, moriré por mal correntino en algún camino del Tarahui. Breve como la charla de tus paisanos, así es tu traza. Breve sí, pero acaso no haya en cariño otra más larga. Quiero en ti descansar cuando se acabe mi ansia, porque no hay en Corrientes como la gente de tu lugar.

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1: 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Gauchito Cangú, gauchito triste, de Edgar Romero Maciel.

Viejo Caacatí, un chamamé de Romero Maciel y Alberico Mancilla. ¿Recuerda la letra? Clavado muy hondo en la historia correntina, Fortín Cue del norte al paso de los Abá. Cue quiere decir viejo, que fue. Abá es el runa, el hombre, el indio. Clavado muy hondo en la historia correntina, Fortín Cue del norte al paso de los Abá. Quiero recordarte, pueblo de mis mocedades, antes que tus calles queden sepultadas por el arenal. Añoro tus quintas de enfilados naranjales, tus chinas maduras quebradas sobre el maizal y tu sol ardiente que vuelve la tierra a arena. Hoy quema mi sangre cuando al recordarte digo este cantar. De Caacatí a Emburucuyá más de 15 leguas hay que atravesar. Voy al trotecito, cruzando el palmar, silbando bajito, pronto he de llegar. Baña tu costado el bravo Santa Lucía, vigilan tus aguas los nativos yacarés, y al norte el camino cambiante lonja de arena llega a tus barrancas, donde sobre el río se alza Itaibaté. Quisiera arrancarte de tu siesta provinciana, gritarle a tu gente que no te deje morir, echarte a la cara mi sangre de correntino por ver si despiertas de tu antiguo sueño, viejo Caacatí. Ahora la melodía, de y por Edgar Romero Maciel en piano.

paraje Palmitas, un rasguido doble de un lirismo. Música de Romero Maciel, letra de Alberico Mancilla. No sé por qué quiero cantar cuando regreso a mi lugar. Será tal vez porque otro igual al pago aquel no he de encontrar. O puede ser porque el sentir allí se expresa en guaraní. Yo solo sé que mi cantar suena más lindo al regresar. De Cruzú salí al clarear, cruzando voy el malezal. Vuelvo al paraje y mi canción tiene el latir del corazón. En Cruzú se está muy bien, pero me voy a mi lugar. Espera allí mi tabacal, el monte, el río y el zorzal. Cuando la luna alumbre más junto al brocal, me sentaré y en la acordeona llorará su triste son, el chamamé. Poesía, Alberico Mancilla. Música, melodía, el pianista y compositor Edgar Romero Maciel, que toca para usted. Somos los chamameceros.

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2: Vuelta al ombú, un balseado de Romero Maciel, por Romero Maciel, en piano.

Corrientes en Flor, un chamamé de Alberico Mancilla y Edgar Romero Maciel. ¿Recuerda la poesía? Blanca canción de amor en la tarde, bajo la fronda del naranjal. Manto que cubre en rosa el lapacho, y es en el aire caliente un poema vegetal. Gotas de sangre en el ceibo verde, todo es color en Corrientes, hermana del Paraná. Corrientes viste distinto al paso de cada mes. Tiene un traje para agosto y para septiembre gris. Luce primero de rosa, de blanco viste después, más tarde de azul, de rojo y otros tantos que olvidé. Corrientes cambia de traje cada nuevo florecer. Dice luce primero de rosa porque el primero que florece es el lapacho. Y era la señal que recibían los indios guaraníes para iniciar la siembra. Ahí comenzaba el tachicotí, el tiempo de la flor. Sigue la poesía de Alberico Mancilla. Cuando en las siestas correntinas cruzo las calles de mi ciudad, miro las distintas arboledas que le ponen con sus flores un vestido vegetal, pipas, naranjales y lapachos, y en la hermosa costanera el azul, jacarandá. Interpreta para usted la melodía que le pertenece en piano el maestro Edgar Romero Maciel.

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0: Tres minutos nos separan. A ver ahí, ¿estamos al aire? Hola, hola, ¿estamos al aire? Hola, hola, buen día.
1: Ahí está.
0: Buen día. ¿Estamos al aire o estamos jugando para nosotros nada más?
1: Bueno, ahora sí, programa Puertas para Adentro.
0: Buen día, ¿cómo les va? ¿Cómo andan? ¿Hay alguien ahí del otro lado? Buena mañana de domingo. A ver, no sabemos si estamos al aire. Vamos a hacer una cosa. 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Para saber si estamos en el aire, ¿no? Por las dudas, a ver si anda. Al primero que mande un audio, al 3436-473956, se va a llevar una bandeja dulce sorpresa de pastelería María Rosa. Gentileza de Séptimo Día. ¿Cómo andan? 26 de julio ya. Día de los abuelos. Qué lindo el Día de los Abuelos. Y qué lindo saber que hay un día concreto y con un motivo bien fundamentado. Motivo que ustedes nos van a dar a conocer más tarde, en el transcurso de la mañana de nuestro Séptimo Día. Bueno, feliz día a los abuelos. Feliz día a todos ellos. ¿Vieron que hay olores, hay aromas? ¿Tenemos un retorno, Carlito? ¿No? Sí. Hay aromas, hay olores que tienen el poder de hacernos retroceder en el tiempo. Esos aromas que de pronto me hace acordar algo, y algo de muy antes. El aroma de un bizcochuelo recién horneado una tarde. Ese perfume de las plantas regadas al atardecer en verano. Ese aroma a ese guiso único que nadie, por más que siga la receta al pie de la letra, ha logrado igualar. Esos aromas, esos olores que nos hacen retroceder en el tiempo tienen nombre y apellido. Abuela y abuelo. Ese aroma que no logramos identificar de su casa, pero siempre era el mismo. El olor de la casa de los abuelos. El aroma de la casa de los abuelos. Ese aroma que no logramos identificar y que se nos quedó grabado en la memoria olfativa y nostálgica para siempre. ¿Qué era ese aroma que uno siempre recuerda de la casa de los abuelos? Una mezcla de perfume, mezcla de remedios, mezcla de olor a naftalina, mezcla de olor a jabón, y vaya a saber qué. Hoy queremos homenajear a los abuelos, esos otros papás. Y a ver, díganme, amigos de la mañana de nuestro Séptimo Día, si a veces no les parece sentir ese mismo aroma que sentíamos en casa de los abuelos y enseguida recordarlos. ¿Por qué por ahí nos aparece ese aroma? Y decimos, ¿dónde me hace acordar? Es el olor de la casa de los abuelos. ¿Y saben qué? A mí se me ha puesto que es una señal de ellos, desde algún lado para saludarnos, cuando ya no los tenemos. Los abuelos. Esos seres increíbles que tienen arrugas en las manos y una paciencia que ya no pertenece a este mundo acelerado. Esos ángeles únicos que tienen la mirada de quienes ya vieron pasar la vida por completo. Esos seres increíbles que eligen quedarse quietos un ratito más solo para vernos crecer. Hoy es el Día de los Abuelos. Y aunque el almanaque, el calendario, las efemérides marquen una fecha sola en el año, 26 de julio, Día de los Abuelos, quienes tuvimos la fortuna de disfrutarlo sabemos que no hay un Día de los Abuelos porque el amor de ellos es sin tiempo, sin fecha. Los abuelos, ese lugar donde la infancia nuestra nunca terminó. Los abuelos son las manos tibias que nos sostuvieron cuando dábamos los primeros pasos. Y esos ojitos tiernos que nos siguieron mirando con orgullo cuando nos convertimos en grandes, en adultos. Los abuelos, esos que a veces les cuesta entender el mundo que hoy vivimos, ¿eh? Los abuelos, esos con los que aprendimos que los mejores juguetes eran una cajita de cartón, que los mejores juguetes era jugar con esa vieja caja de bombones de lata que la abuela había convertido en costurero, y que las penas más grandes de la niñez se curaban con un abrazo silencioso o un caramelo que la abuela sacaba del delantal, del batón, del bolsillo, de la nada. O que las penas más grandes de la niñez se curaban con un orejón de durazno sacado de un frasco del mueble de la cocina. Estoy seguro que hay muchos de ustedes que están escuchando este comienzo de séptimo día en este domingo, Día de los Abuelos. Y están recordando, ¿no? Hasta por ahí heredaron ustedes una silla o un sillón que fue de ellos. Míralo, mirá esa silla, mirá ese sillón. Y seguro que vas a sentir el eco de una risa del abuelo que ya no está. Seguramente en una cómoda del dormitorio o ahí en el living tenés una foto de ellos con vos chiquito o chiquita. Duele un poco la ausencia de los abuelos, es verdad, pero ese dolor es solo la forma que tiene. ¿Sabés qué es ese dolor de extrañarlos? Es la forma que tiene el amor para seguir teniéndolos presentes. Porque los abuelos no se van del todo. La mayor prueba que no se van del todo es la cantidad de gestos que heredamos cuando somos más grandes. Y hasta palabras que les repetimos a nuestros hijos y que las heredamos de papá, y papá las heredó del abuelo. A ver, amigos de la mañana de nuestro séptimo día, vamos a cerrar los ojos un instante. Vamos a recordar la risa de los abuelos hoy domingo. Vamos a recordar su aroma, su olor, su consejo. Porque mientras los recordemos, su legado siempre va a estar vivo. Y para los que todavía tienen la bendición de poder tenerlos, llamalos hoy domingo, decile que es el Día del Abuelo. Llamalo y escuchá su voz pausada al otro lado del teléfono. O pasate a visitarlos. Sentate un ratito al sol en el patio con ellos. No dejes pasar las horas. Vayan, llámenlos. Seguramente te van a contar una historia que ya te contaron 100 veces, pero no importa. Por ahí no te reconocen, pero no importa. Escuchen esa historia que les contaron 100 veces, porque ¿sabes qué? Un día vos mismo daría lo que no tenés para volver a escucharla una vez más, cuando no los tengas. Abran ese baúl imaginario de los recuerdos. Míralo a los abuelos a los ojos si los tenés. Dale las gracias. Dale las gracias por la vida, por el legado, por ese amor incondicional. Y también, ¿sabes qué? Dale las gracias por haberte dado a mamá y a papá. ¿Alguna vez pensaste que a los abuelos había que agradecerles por haberte dado a mamá y a papá? Hoy es el Día de los Abuelos y en séptimo día lo queremos festejar. Recordar siempre a los abuelos cuando te daban ese billetito arrugado hecho un bollito que te metían en la mano escondidas antes de irte después de una visita con papá y mamá. Te lo daban escondidas al billetito como un pacto silencioso de amor. Alguna vez escuché y me lo anoté para traerlo hoy, una frase linda que decía: ser abuelo es amar sin el apuro de la crianza. La diferencia de papá y mamá. Ser abuelo es amar sin la prisa de la crianza. Porque nos dieron el tiempo y la paciencia que seguramente no pudieron darle a nuestros padres, porque a ellos había que criarlos. Y los abuelos, en definitiva, ¿sabes qué? Nos dan el postre sin la cena. Los abuelos son ese refugio seguro donde siempre se puede volver. A los abuelitos que están acá en la tierra todavía regalando su luz, y a los que nos cuidan desde alguna estrella, guiando nuestros pasos con el mismo amor de siempre, les decimos: feliz día del abuelo, feliz día de la abuela. Gracias por ser ese hilo conductor que sostiene toda nuestra historia familiar. Feliz día a esos que son las raíces de nuestro árbol. Feliz día de los abuelos, y en especial a los abuelos de nuestro séptimo día. ¡Feliz día! Les decimos en este domingo, abuelitos.

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2: Datos de la altura del río Paraná en diferentes puertos. En Iguazú 17,50 metros crece, en Andresito 4,74 metros crece. En Corrientes 3,51 metros crece, La Paz 3,68 metros baja, en Rosario 2,76 metros estacionario, San Lorenzo 2,95 metros baja, en Villa Constitución 2,15 metros baja, en Paraná 2,76 metros estacionario, en Victoria 3,48 metros crece. Avisos clasificados: Alcohólicos Anónimos, Grupo AA, 2, Nueva Vida, Calle Espeleta, Iglesia Nuestra Señora de Aranzazú, en la ciudad de Victoria, Entre Ríos. 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Se ofrece chofer con licencia profesional para camión o transporte de pasajeros. 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Se ofrece persona responsable para el cuidado de casa quinta, campos, chacras. 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Misas. 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Hasta aquí, el Mensajero del Aire.
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0: Buen día. ¿Cómo les va? ¿Cómo anda? No sabíamos si estábamos al aire porque no nos andaba la lucecita roja. Ahora tampoco anda. Pero como nos mandaron una cantidad de audios...
1: No pagaron la luz.
0: Saludándonos. Un montón de audios saludándonos.
1: Una lamparita.
0: Un montón de audios saludándonos. Nos enteramos que estábamos al aire, por suerte. Gracias a Dios. ¿Cómo anda, Carlitos? Buen día. ¿Cómo anda? ¿Cómo anda, amiga Cristela?
1: Buen día.
0: ¿Todo bien?
1: Todo bien. ¿Cómo andan ustedes?
0: Me alegro. Muy bien.
1: Muy conmovida con tu relato, Fabián. Hoy un día muy especial. Me alegra muchísimo que esté en este tipo de fechas, si bien son comerciales, porque sin duda alguna el Día de los Abuelos es todos los días, como el Día de la Madre, como el Día del Padre, como el Día del Amigo.

0: seguramente una gran mayoría, uh-huh. se me ocurre a mí, por una cuestión de edad también y de franja etaria que escucha nuestro programa. Besito grande al cielo, besito y recordarlos siempre lindo a ellos. Así que al abuelo José, a la abuela Inés, a mi abuela Elena y a mi abuelo Salomón, besito grande al cielo, y el mejor de los recuerdos tengo de cada uno de ellos, cada uno con sus formas de querer, ¿no es cierto? Nunca los abuelos son los cuatro iguales, ¿no? Todos tienen su manera de querer.
1: Saludamos a los abuelos de la nada también.
0: A los abuelos de la nada también.
1: Que no tendrán nietos, por eso son de la nada, ¿o qué? Nietos.
0: Y después, bueno, seguramente están las preferencias también, sí, con una abuela.
1: Es su nieto preferido, es cierto.
0: Sí.
1: ¿Vos decís? Sí. A veces no se hacen diferencias notorias ni nada, pero bueno, siempre tenés más apego. Es como el nieto con un abuelo, siempre tiene por ahí más apego, a lo mejor con un abuelo o abuela, ¿no? A veces pasa. Depende. No quiere decir que no los quiera, pero a los demás, pero.
0: Porque siempre se habla, como decís vos, del nieto o la nieta preferida,
1: sí,
0: ¿no?
1: Sí, para mí sí.
0: Pero hay que hablar también del abuelo o la abuela preferida.
1: Exacto,
0: también, ¿no?
1: Sí.
0: Que no se blanquea ningún. Es más probable que se blanquee la del abuelo o abuela preferido, porque los chicos no se guardan nada.
1: Tiene los nietos.
0: Que al revés, ¿no?
1: Sí.
0: No, los abuelos no van a estar diciendo que es el preferido.
1: Tal cual.
0: Por ahí se nota con los gestos, ¿no? Pero creo que lo de preferido a veces tiene que ver también con el ida y vuelta que ese nieto uh-huh. le brinde o. La
1: con los parecidos también, ajá, ¿no? A veces tenés como una personalidad parecida que.
0: Pero me pareció lindo cuando pensaba entre jueves y viernes cómo arrancar el programa contando que era el Día de los Abuelos, porque lo habíamos consensuado, porque ya lo habíamos visto que estaba en las fechas del 26 de julio.
1: Y además porque tiene un origen muy lindo, le queremos contar, y que es verdadero.
0: Que me parece que la gente lo va a contar hoy,
1: sí.
0: Se lo vamos a hacer.
1: ¿Se lo vamos a pedir a ellos?
0: Se lo vamos a pedir a Bien. Ellos. Pero me pareció lindo eso de, che, también a los abuelos hay que darle las gracias por mamá y papá. ¿No
1: claro.
0: es cierto? Que nos dieron esta mamá y nos dieron este papá. En definitiva, que me pareció bastante original verlo por ese lado, ¿no? Así que me pareció interesante por ahí. Bueno, mañana nublada en Victoria, para variar.
1: Bastante.
0: Como viene ocurriendo desde el año 2025, que no sale el sol. Porque el sol no sale desde el año pasado, ¿no?
1: Más o menos, sí, más o menos.
0: Y la fotosíntesis. Nos enseñaron en la escuela que hacía falta el sol para crear oxígeno. ¿Nos vamos a quedar sin oxígeno? ¿Eh?
1: Y estamos ahí ya.
0: Porque el sol le da a las plantas, la clorofila transforma en eso en oxígeno y ahí respiramos. Ahora, si no hay sol, no hay clorofila, no hay fotosíntesis, no hay oxígeno. Así
1: no hay
0: que,
1: nada.
0: Por favor, que salga el sol.
1: Por favor, chicos.
0: Que salga el sol.
1: ¿Cómo anda, Carlito? ¿Qué se lo ha extrañado? Ahí prendió la luz, mira.
0: Volvió la luz.
1: Volvió
0: roja.
1: La luz. Ahí volvió la luz. Estamos en penumbra acá.
0: Estamos en penumbra.
1: ¿Y vos, Fabián, cómo estás?
0: Bien, muy bien.
1: Bien, bueno. Vamos a saludar a la gente que nos escucha. ¿Te
0: vamos
1: parece?
0: A saludar a la gente que nos escucha, por supuesto. Donde quiera que estén, si están acá en el centro de Victoria, buenos días, feliz séptimo día para todos ustedes, acá en la zona centro.
1: En el campo, también en la zona rural, ¿por qué no?
0: Por supuesto, si están por ahí, por qué sé yo, por Chilcas, ponele.
1: Por Hinojal.
0: Por Corrales.
1: Hinojal iba a decir de nuevo. Laguna del Pescado.
0: Y la querida localidad de
1: Montoya. Montoya, Montoya.
0: Buen día, Pajonal.
1: Buen día, Quebrachito.
0: Rincón del Dol.
1: Rincón de Neboya, más rápido.
0: Las Cuevas.
1: Isla.
0: Gualeguay.
1: Rosario del Tala.
0: Mansilla.
1: Buen día, Rosario.
0: Hernández.
1: Buen día, San Nicolás.
0: Santa Fe Ciudad.
1: Buen día, Neboya.
0: Roldán.
1: Buen día, Recifes.
0: Armstrong.
1: Buen día, Capital Federal.
0: Y bueno, tengo que saludar en Capital a los amigos de Caballito, sí. de Almagro, Zona Sur en Quilmes, en San Miguel, al Lobo.
1: ¡El Lobo!
0: El sitio Ibel, al Pela.
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0: 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Fin de largo ese.
1: Fin de largo.
0: Fin de largo.
1: Tienes razón.
0: Buenísimo.
1: Y Loma de Zamora.
0: Loma de Zamora, el querido Germán, que anoche fue a ver el tributo a Los Redondos.
1: ¿Sí?
0: Sí,
1: ah, mira,
0: estuvo ahí en el microestadio de Lanús.
1: Ah, mira qué bueno.
0: Sí, sí.
1: Bueno, y tantos otros lugares y puntos de la ciudad, de la provincia y del mundo que nos escuchan gracias a la posibilidad que nos brinda la tecnología. Y aquí vamos a estar compartiendo con ustedes una mañana que va a tener mucha palabra.
0: Y quiero mandar muchos saludos, hablando de lugares donde nos escuchan, al querido amigo Nelson y a Nadie en Eslovenia.
1: En Eslovenia.
0: Que el domingo pasado nos estuvo escuchando.
1: Muy buenas tardes, Eslovenia.
0: Pues buenas tardes, Eslovenia. Ya están almorzados. Deben estar por dormir.
1: No, es siesta. Mediodía ya.
0: Hoy son tarde cinco ya. Horitas, una cinco tarde. Una tarde.
1: Ah, una tarde.
0: Ya están por dormir la siesta y escuchar el séptimo día. Qué locura.
1: Qué lindo. Recuerdo, vamos a tener música.
0: No van a faltar las anécdotas. Va a haber humor. Vamos a llegar al humor hoy.
1: Sí.

0: vamos a llegar.
1: No vamos a forzar, sí, no vamos a forzar.
0: No vamos a forzar nada, pero bueno.
2: No van a faltar los regalos, por supuesto.
0: Sí, va a haber
2: la
0: mucho.
2: Radio regala, el séptimo día, radio regala todos los domingos cosas. Che, no podemos hacer el sorteo de la orden de compra de 100 lucas de Plaza Moreno, que propusimos el domingo pasado.
0: Ah, sí.
2: Porque todos los resultados que nos pasaron era con Triunfo Argentino.
0: Uh-huh.
2: Fue un poco una cábala también, les voy a contar. Yo dije, vamos a hacer un regalo de 100 mil pesos tienda Plaza Moreno y vamos a regalárselo al que acierte el resultado de Argentina, España. Dije, total, todo el mundo va por cábala. Ojalá tengamos que poner las 100 lucas porque alguien acertó. Significaría que Argentina ganó, porque me imaginé que todo el mundo iba a elegir resultados con Argentina ganando.
0: Por las dudas, para el próximo mundial no sorteemos nada en la final. No se nos vuelva a ocurrir.
2: No sorteemos nada.
0: Pero bueno, muy contentos igual, muy orgullosos. Mucha gente que salió a festejar de todas maneras el subcampeonato, que no es nada, nada poco después de haber sido campeones.
2: Tal
0: porque no
2: cual.
0: Estamos hablando de que no veníamos ni clasificando los mundiales anteriores.
2: Tal
0: Entonces,
2: cual.
0: Bueno, me pareció que dentro de todo fue un lindo desenlace. Hubiéramos preferido, obviamente, la cuarta, pero bueno.
2: ¿Sabés lo que es estar jugando una final ya siendo campeón del mundo hace 4 años? Extraordinario, es un aplauso para los chicos.
0: Muy bien.
2: Che, mucha gente nos escribió temprano ya.
0: ¿Viste?
2: Que les preguntamos si estaban ahí, si estaban desde las 8 escuchándonos y que nos confirme si estábamos saliendo al aire o no.
0: Ajá.
2: Así fue, así que ahora con Carlitos vamos a estar a ver escuchando esos audios si los tenemos por ahí, si los tenemos.
0: A ver quién ganó.
2: Por ahí. 3436473956 en nuestra línea de comunicación.
3: Buenos días, séptimo día. Lo estamos escuchando. Claudio 084.
2: Vamos, Claudio, todavía.
3: Muy lindo el programa.
2: Gracias, Claudio.
4: Buenos días, feliz domingo. Acá presente desde las 8, Susana 739.
2: Gracias, Susana. Buen día.
3: Buen día, buen día. Séptimo día, buen día. Raúl, Raúl 505.
0: ¿Cómo andás, Raúl?
2: Hola, Raúl.
5: Hola, Julián. Buen día, soy Esther. Como siempre, que te dije que te voy a empezar a escuchar el segundo programa los otros días cuando nos encontramos.
2: Ah, cierto. Cierto.
5: Bueno, soy Esther 442.
2: Gracias, Esther.
5: Acá estoy escuchándolo como todas las mañanas.
2: Muchas gracias.
5: Buen día a todo el programa.
6: Buen día, séptimo día.
0: Buen día.
6: Arrancando este domingo.
0: Último de julio.
6: Como debe ser, escuchando, por supuesto.
0: Ah, no, no es último julio.
6: El T39.
2: Sí.
0: ¿Sí?
6: Y su programación.
0: Ah, es verdad, tiene 30.
6: José, 639.
2: Gracias, José. Bien ahí, ¿eh? Bueno, lo escuchamos al revés, en realidad. José es el ganador. José se lleva la bandeja de masas finas de pastelería María Rosa. José, podés pasar por la radio hasta las 10 de la mañana. O si no, cualquier día de la semana pasás por tienda Plaza Moreno y te llevas el voucher y de ahí te vas a la pastelería y te comes unas ricas masas. Pero tenemos un montón de mensajes más que ya vamos a estar escuchando. Che, dijimos mañana nublada. ¿Va a seguir así esto? ¿Hasta cuándo vamos a estar sin sol? ¿Hasta cuándo vamos a estar sin sol? Ya vamos a tener el pronóstico del tiempo. Amagues de lluvia hubo casi todos los días, pero no llovió, salvo alguna gotita suelta por ahí. Lo que sí se notó que no hacía frío de mañana, ¿viste?
0: No hacía frío.
2: No.
0: Y bueno, cuanto al clima, lo que te puedo decir, Fabián, es que sí van a seguir los días así, bastante grises, bastante nublados.
2: ¡No!
0: Va a haber lluvias, así
2: ¿cuándo?
0: Que no se crean que ¡no! la lluvia termina... ¿Cuándo? Si no ha terminado.
2: ¿Probabilidad de lluvia de cuánto? ¿Para cuándo?
0: Probabilidad de lluvias tenemos para el día de mañana. Uh-huh. Hay a la mañana probabilidades entre 30% y 40%, y después para la tarde y noche aumenta la probabilidad. Uh-huh. Así que mirá que no le vengo errando últimamente con el tema de la lluvia.
2: ¿Y las mínimas y las máximas de temperatura para estos días?
0: Y lluvia también vamos a tener. El martes no me indica lluvia el servicio meteorológico, pero sí el día miércoles. Uh-huh. Y después ya hacia el próximo fin de semana no hay lluvias. Uh-huh. Pero sí va a seguir esto de la nube, del cielo totalmente cubierto. A esta hora, ¿sabés qué temperatura tenemos?
2: ¿Cuánto?
0: 14 grados.
2: Ah,
0: por eso está tan agradable. No hace nada de frío.
2: ¿Y qué máxima vamos
0: a tener? Hay humedad del
2: 90%.
0: Hoy vamos a tener una máxima de 20 grados.
2: Ah, primavera.
0: Primavera, es verdad.
2: ¿Y llover? ¿Va a llover?
0: No. Y mínima de 11. No, para hoy no.
2: Para hoy no.
0: Hoy no hay lluvias.
2: Bueno, está nublado.
0: Anoche una lloviznita igual, ¿eh?
2: O cayeron alguna gotita, uh-huh. Sí. No en todos lados, ¿eh?
0: No, en todos lados.
2: No, en todos lados.
0: Y aparte fue un ratito.
2: Sí,
0: fue
2: un ratito. ¿No?
0: Después para la semana también vamos a tener máximas de 20, 21 grados y mínimas de 14, 13 grados. Pero el día jueves empieza a cambiar la cosa. Aparentemente hay un descenso de temperatura importante. Las mínimas de 5, las máximas de 16 grados.
2: 16. Y me dijeron que después del 5 o el 6 de agosto viene una bomba polar otra vez. Una bomba polar fría.
0: Puede ser, sí.
2: O sea, dentro de 2 semanas sería todavía, ¿no? Faltarían 15 días. Uh-huh. Che, qué loco, ¿no? Porque acá está como primaveral hoy, por llamarlo de alguna manera.
0: Sí.
2: Imagínate si hubiera sol con estos 20 grados que va a ser hoy. Y en el sur está nevando a morir, ¿vieron? Está nevando un montón. Carlitos, ¿viste cuánto hizo en Fiambalá, en Catamarca, esta semana, el miércoles? 27 bajo cero. En Catamarca, o sea, ni siquiera en la Patagonia, ahí en la zona de los cerros, por la zona de Fiambalá, por ahí. 27 bajo cero, amiga. 27
0: nunca
2: bajo cero.
0: Visto.
2: Es una locura.
0: Qué locura.
2: La gente se metía dentro de la heladera para estar un poquito más calentito, porque la heladera está a menos 10. Increíble, increíble. En serio, la gente se metía dentro del freezer para estar más abrigado. Tremendo, 27 bajo cero. Pero bueno,
0: ¡madre!
2: Vamos a ponerle el sol nosotros a la mañana.
0: Sí, le vamos a ir poniendo alegría.
2: De todas maneras, les recordamos la línea de comunicación, que es 3436-473956. Repetimos, 3436-473956. A esa línea de comunicación pueden ustedes hacernos llegar sus mensajes, como muchísimos ya lo han hecho, como estos audios que hemos escuchado. Nosotros estamos contentos porque no está impactando fuertemente el cambio de horario del programa y la reducción de tiempo tampoco. Así que nos pone muy felices saber de la fidelidad de todos ustedes ahí del otro lado del micrófono acompañándonos y haciendo juntos el programa con nosotros. Le prometimos cosas, ¿no? Entre ellas le prometimos música.
0: Sí.
2: Así que ahí vamos.
0: Empecemos a cumplir.
2: Enrique Iglesias, bailando.

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0: Línea de comunicación 3436-473956. Ahí se comunican ustedes porque tenemos un montón de regalos. 3436-473956. 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
0: Televisor.
1: ¿Por qué se dice atrochimochi?
0: No sé,
1: ¿alguna vez escuchaste?
0: Ya lo vamos a hacer.
1: Hay que buscarle el origen.
0: Ya lo vamos a hacer.
1: Lo debe tener, lo debe tener.
0: Ya vamos a hacer. ¿De dónde salió atrochimochi? Ya nos vamos a enterar un domingo de esto.
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1: qué buena idea.
0: Los caras chica manchados, sellados,
1: sí, cualquier
0: roto.
1: Cara. Los caras de boludo también.
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1: Sí, también. Sí. Los caras
0: cara
1: dura.
0: Los caras culo.
1: Los caras dura también.
0: Los caras culo también.
1: Bueno, es interesante la consigna que tenemos hoy. Ahora Fabián se las va a contar.
0: Porque para que te lleve la orden de compra de Tienda Plaza Moreno en el día de hoy, para que te ganes los 30.000 pesos, nos tenés que contar por qué hoy es el día de los abuelos, de la abuela y el abuelo. ¿Por qué hoy es el día de los abuelos? Lindísimo motivo. Hay un fundamento re lindo. No es una cosa inventada así por decir, como el día del vino Malbec. ¿Por qué? Y bueno, se inventemos el día del vino Malbec. El día de la cerveza, el día de la cerveza. No. Hoy hay un motivo realmente interesante, el origen de el Día de los Abuelos, y si vos nos lo comentás a través de la línea de WhatsApp 3436-473956, vas a participar por la orden de compra de Tienda Plaza Moreno de 30.000 pesos, la tienda de la ciudad donde todo te lo podés comprar en hasta 8 cuotas sin ningún tipo de recargo, simplemente yendo a la tienda con tu DNI. 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
0: Sí.
1: Bien, pero bien cortadas.
0: ¿Por qué la hacen tan bien?
1: Pero es la forma perfecta la hacen, no sé.
0: Y no salen grasosas,
1: no,
0: ¿viste?
1: No,
0: y
1: para
0: sabrosas,
1: nada.
0: ¿Viste?
1: Para nada.
0: ¿Cómo
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0: hacen
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1: 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Y bueno, hacerles la invitación para el día 8 de agosto.
0: ¡Uy, qué lindo!
1: Lindo fin de semana, el próximo sábado, no, el otro. Dentro de dos sábados vamos a estar compartiendo con el dúo Magenta, con mi compañero Ariel, que le mando un saludo muy especial. No sé si ahora se levanta Ariel más temprano a escuchar la radio, antes no escuchaba siempre.
0: Vamos Ariel,
1: levántate.
0: Hacenos saber que estás escuchando, Ariel.
1: Prendí la radio,
0: no me defraudes, Ariel.
1: Prendí la radio, por favor. Ahí vamos a estar compartiendo música, bueno, karaoke, para quienes ya nos conocen saben que nos gusta mucho hacerlos cantar y pasar una linda noche, así que nuestro sábado. Por eso nos va a estar regalando una pizza, una porción de papas y una gaseosa familiar.
0: ¿Una pizza grande?
1: No, chiquita.
0: Me parece que es grande.
1: Sí, es muy grande. Es muy grande para comer dos o tres, ¿no?
0: Para comer dos o tres. Y recuerden que el que lo gana tiene que consumirlo en el local de Nuestros Sabores, ¿no? Que no es una obligación, es algo lindísimo. Porque
1: es
0: semejante lugar,
1: no es para
0: espectacular. 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Y el día 8, los chicos de Magenta van a estar cantando en la noche del sábado en la parrilla de Nuestros Sabores.
1: Cinco
0: canciones de 4:40.
1: Exacto. Bueno.
0: Tomá,
1: carita, ahora te canto tomá. Ahora te canto otra. Telequino.
0: Telequino. ¿Y dónde?
1: Son solo espacitos. Quinices. Son 5, 4, 3, 2, 1 en Quinices. Me tendré que buscar a mí para cantar ese tema.
0: Tal cual.
1: No sé por qué no. ¿Por qué? ¿Qué pasó? No me encontraron, me parece.
0: Tal
1: bueno,
0: cual.
1: Agencia...
0: Era la bolilla que faltaba.
1: Era la bolilla, claro. La bolilla para cantar bingo. 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
1: 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Pero además, la mejor de las ondas, Fabián. ¿Qué importante es?
0: Ah, la Chelita tiene una energía tan positiva. 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Pero la primera condición para poder ganar un buen pozo de Kini, de Telequino, de Brinco, de lo que sea, es ir a jugar, ¿no es cierto? 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
0: 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Jugarse entero, una chance y una fija.
1: Esperando a que te elija.
0: La fortuna y el azar.
1: Porque si la vida es lotería,
0: no hay mejor filosofía que jugarse a suerte y verdad. ¿Y dónde va a ser? 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La de las Siete Colinas, de nuestra querida amiga Chelita, que en esta mañana de domingo de séptimo día, 26 de julio, Día de los Abuelos, nos regala una boleta de Kini 6 y una de Brinco, ¿no?
1: Sí, una de Brinco y Kini 6.
0: Para que uno de ustedes la juegue gratis de acá al viernes. De acá al viernes tienen que ir a jugar el que tenga la suerte de haberlo ganado. Un Kini y un Brinco absolutamente gratis. Imagínate, como decimos siempre, que se gane el Kini porque la boleta la jugó a partir de habérsela ganado en el domingo de séptimo día. Impresionante.
1: Mortal. Y bueno, hoy 26 de julio, Fabián,
0: sí,
1: han pasado muchas cosas. Una de ellas es el día, por supuesto, del abuelo, que es la consigna. Recuerden que ya pueden ir mandando sus respuestas en relación a por qué creen que es el día de los abuelos, el origen.
0: Un lindo motivo.
1: Un lindo motivo, la verdad que sí. También como efemérides importantes para el día de hoy, nace Antonio Machado en Sevilla, un exponente de la generación del 98, fue escritor, después también un día como hoy, el nacimiento de, muere Robert Alt a los 42 años, novelista.
0: Sí.
1: También un día como hoy de 1943 nace Mick Jagger. Le deseamos un feliz cumpleaños a Mick Jagger, que estuvo en el Mundial, se los dio ahí.
0: Me dio una pena la cara de traste que tenía el día del le ganó a los ingleses.
1: Sí, sí.
0: Pobre Mick.
1: Así que bueno, Dartford es donde nació Michael Philip Jagger, es su nombre, más conocido como Mick Jagger, la voz de los Rolling Stones.
0: La voz de Rolling Stones.
1: Que estudió en London School of Economics y acumula 6 décadas con la mítica banda.
0: Sí, porque sabías que es economista él, ¿sabías?
1: ¿Vos sabías que hace 60 años que está
0: tremendo,
1: con la banda?
0: Tremendo, sí, un montón. Calculá que ellos son de la época de los Beatles, de la década del 60, ¿sí? Y ahí está el
1: también
0: gran
1: tiene Mixtal. Discos solistas, creo, ¿no? Sí.
0: Así que bueno, muy feliz cumpleaños a Miguelito hoy, entonces.
1: Exacto.
0: Y impresionante la carrera, bueno, ni hablar de lo que son los Rolling Stones, es una historia viva, Mick Jagger, sin ninguna duda, así que un feliz cumpleaños para él.
1: Y hablando de historia, de política, también un día como hoy, en 1952, la muerte de Evita.
0: La muerte de Eva Perón.
1: De Eva Perón, a los 33 años víctima del cáncer. Así que bueno, fue quien impulsó o de alguna manera se plegó a la lucha por el voto femenino.
0: Muere muy joven.
1: Muere, sí, muy joven. Creció con 3 hermanas y un hermano, criados todos por su madre. Llegó de muy joven a Buenos Aires. Bueno, tiene toda una historia bastante interesante.
0: De Los Toldos, creo que era ella oriunda.
1: ¿Está en el cementerio de Recoleta? Sí.
0: Oriunda de Los Toldos, provincia de Buenos Aires, creo que era cuando dice. Llegó muy jovencita a Buenos Aires.
1: De
0: una localidad que era Los Toldos.
1: Sí, sí, puede ser. Y bueno, se casó con Juan Domingo Perón en 1974. Así que bueno, un día como hoy muere Evita. A ver si tengo alguna efeméride importante más.
0: Es muy conocido siempre el tema de las 20 y 25. La hora de la muerte de Eva Perón, se decía antes. Porque fue a las 20. Se anunció a las 20 y 25 como el horario oficial de su deceso.
1: Exacto. En 1954, el nacimiento de Leo Masliat.
0: No Leo Maslia.
1: Masliat, sí. Ajá. No sé si lo conoces. Uh-huh. Músico uruguayo que nace en Montevideo. De formación académica, tiene una vasta discografía en su país, natal y en la Argentina. Uh-huh. En todas sus facetas se apoya en el humor. Uh-huh. Así que un interesante autor y artista, como para que el que no lo conozca, lo googlee, lo escuche. Un día como hoy también de 1967, muere Ignacio Corsini, cantante y compositor también.
0: Tremendo.
1: Que fallece a los 76 años, que había nacido como Andrea Corsini en Sicilia. Uh-huh. Arribó a la Argentina a los 10 años, en 1901, conoció al payador José Bettinotti y fue amigo de Carlos Gardel.
0: Muy amigo, sí.
1: Muy amigo, sí. Y bueno, y su producción discográfica también fue extensa, acompañado casi siempre de guitarra. Y en 1949 se retiró. Uh-huh. Así que de las principales efemérides, también en 2006 granizo en Buenos Aires.
0: Ah, fue tremendo ese.
1: Tremendo.
0: Sí, fue tremendo. Ahí empezó todo el despelote con las empresas aseguradoras y fue cuando los porteños le empezaron a tener temor al granizo.
1: Porque duró 20 minutos intenso.
0: Y fue inesperado, sin anuncio.
1: Y era muy como muy grande el tamaño de la piedra, sí, fue como sí, que me llamó mucho la atención.
0: Me lo acuerdo como hoy, porque no había el más mínimo anuncio de granizo. A partir de eso, uh-huh, que fue en el 2006, un 26 de julio, como nos cuenta Cristela.
1: Hasta 10 centímetros tenían, sí, las piedras, muy
0: ahí
1: grande.
0: Se empezó, recién ahí le empezaron a prestar atención los noticieros, uh-huh, a las posibilidades de anuncio de granizo. Uh-huh. Que en el interior estamos más acostumbrados a ese tipo de cosas, porque encima, además, la gente de campo está pendiente de eso por la influencia que puede tener en perjudicar los sembrados y todo. Pero la gente de las grandes ciudades no le daba mucha bolilla al granizo, porque aparte no era común. Pero no, en 2006 fue sin aviso, parecido a la película de Franchella.
1: Tal cual.
0: Que nadie lo esperaba y de pronto el granizo. Los sacabollos laburaron.
1: Y bueno, y acá también es donde se pone en debate si los seguros cubren los daños por granizo,
0: claro,
1: también.
0: Claro, fue todo un temón.
1: Fue todo un tema porque...
0: Me lo acuerdo.
1: Además, en los talleres mecánicos también se abarrotaban los clientes que querían que le saquen los bollos de los abollones de las piedras, ¿no?
0: Tremendo, sí.
1: A los vehículos, así que terrible. Y para cerrar, bueno, el Día del Abuelo ya lo dije, también es el Día Internacional de la Conservación del Ecosistema de Manglares. Y no sé si tengo otra efeméride importante, ¿alguna local tenés, Fabián, vos?
0: ¿Local de Vitoria? No, la verdad que no me acuerdo.
1: ¿Algún cumpleaños? Sí. Bueno, ya nos van a ir contando.
0: Cumpleaños, sí. Ayer, a la querida Jimena Brucelario, nuestra compañera de Tienda Plaza Moreno.
1: Ah, la Jime. Saludos, Jime.
0: La Jime cumplió años ayer. Así
1: qué
0: que,
1: lindo.
0: Bueno, festejo a medias ayer por cuestiones logísticas,
1: tal
0: pero
1: cual.
0: Festejo completo hoy domingo, por lo que tenemos entendido, con familia, amigos y todo. Así que hoy, el que quiera hacerle llegar un regalo a Jimena por su cumpleaños, se lo puede hacer llegar. Cualquier cosa, no se molesten en salir a la calle, les pasamos el alias, no hay ningún problema.
1: Tal cual. Tal cual.
0: Para Jime, feliz cumple.
1: El 23 de julio también, lo voy a decir porque una persona que yo sé me va a matar. Fue el cumple de Slash, el guitarrista de los Guns.
0: Ah, mirá si lo pasás de largo, te va a estar llamando ya.
1: Sí, me va a estar llamando. 61 años cumplió Slash el 23 de julio.
0: Ah.
1: Y bueno, otras efemérides después van a ir surgiendo. A lo mejor hay algún otro cumpleaños, algún otro evento para recordar.
0: Ya nos vamos a estar acordando.
1: Muy bien.
0: Ya nos vamos a estar acordando.
1: ¿Qué nos dice la gente?
0: ¿Qué nos dice la gente? Un montón de cosas, ¿eh? A ver, como por ejemplo acá... Vamos a ir por orden, che, porque si no, si me salteo, después no los termino leyendo.
1: Yo te digo para que ya vaya leyendo, porque si no se nos acumula todo, Fabián.
0: Buen día, queridos amigos de Séptimo Día. Acá nos saluda el amigo Muñoz. Muchas gracias, querido amigo Muñoz. Buen día, feliz domingo. Nos dicen por acá... Ernesto, 295. Gracias, Ernesto. ¿Qué más tenemos por acá? Buen día, Séptimo Día. Me anotan para todos los sorteos.
1: Pero, ¿cómo no?
0: Sofía 073. Muchas gracias, Sofía. También le agradecemos a Graciela 731.
1: ¿Le decimos gracias?
0: Gracias, Graciela. Gracias, de nada, Graciela. Nadia. Uh-huh. A ver, hola, Séptimo Día. Que tengan un hermoso domingo.
1: Gracias.
0: Nos dice Lucía 176.
1: Gracias, Lucía, igualmente.
0: Lucía, muy bien, ¿eh?
1: Uh-huh.
0: Uh-huh. A ver... Me anotan para los sorteos, nos dicen por acá. Fabián y Cristela, hola gente de Séptimo Día. Feliz Día de los Abuelos. Yo recuerdo con infinito cariño a mi abuela materna, la nona doña Luisa Weber, mujer de campo que crió 10 hijos. abnegada esposa, madre y cariñosa abuela que no dudaba tenerlos en su regazo cuando íbamos de visita.
1: Eso te iba a decir, las abuelas de antes criaban o ayudaban a criar tantos nietos.
0: Sí.
1: Ahora las abuelas no crían tantos nietos.
0: Sí.
1: No ayudan a criar tantos nietos, o crían.
0: Claro, acá se refiere a 10 hijos, pero es cierto que además se encargaban de los nietos.
1: Claro, también. hijos y bueno, nietos también, sí, después por consecuencia, ¿no?
0: A ver, igual no me parece mal esto de ahora que las abuelas pongan...
1: Yo no veo tantas familias numerosas ahora.
0: No, pero también me parece bien eso de que las abuelas pongan límites al momento de que los hijos, con la vida moderna, el ajetreo, el trabajo, le enchufen, como si se entre comillas, los nietos para cuidarlos, ¿viste?
1: ¿Te parece bien o mal?
0: Y me parece mal, porque una cosa son las visitas, me parece lindísimo, las visitas, que los nietos siempre visiten a los abuelos, y los abuelos que visiten a los nietos. Pero creo que los abuelos tienen que... Hoy ya no existe eso que... Los abuelos ya tienen una vida hecha a los 60 y pico, y a partir de ahí, bueno, ayudar a criar los nietos. No, no. Los abuelos tienen vida... Es más, a veces la mejor parte de la vida empieza a los 60 y pico.
1: Claro, porque pueden viajar, pueden hacer otras cosas, por ahí no tienen las mismas responsabilidades.
0: Claro, y por ahí
1: sí. Sí, es verdad eso, y por ahí yo lo comparto.
0: Por ahí si no es viajar, es tener actividades, que van a yoga, que van a gimnasia, que juegan al Newcon, que se juntan con amigos, que van de paseo, que salen a caminar, que... ¿Por qué eso enchufarle a los nietos? Que enchufarle en el buen sentido, y tiene mucho que ver con que hoy la pareja, generalmente los dos trabajan.
1: Sí.
0: Porque hoy no, un hogar no se mantiene con un solo ingreso.
1: Generalmente siempre es así.
0: Pero bueno, pero buscar la manera de que tampoco los abuelos tengan que estar pendientes de estar al cuidado de los nietos, ¿no? Así que me parece bárbaro. Pero bueno, pero terminando acá con el mensaje que estaba leyendo de la querida amiga Viviana, que nos comentaba de su abuela materna, la nona doña Luisa Weber, mujer de campo, que crió 10 hijos, abnegada esposa, madre y cariñosa abuela, que no dudaba tenerlos en su regazo cuando iban de visita. Siempre había un lugarcito para cada uno de nosotros y ese olor de su comida o el sabor de sus panificados eran inolvidables. La torta rusa, los crepes.
1: Uy, la torta criolla rusa de mi abuela. Yo sé que estás escuchando la radio, abuela, sigue. Una indirecta directa es esta.
0: Así que lindo, lindo recuerdo, la querida torta, Viviana.
1: La torta criolla esa que es la masa, o sea, la que se hacía en el horno de barro.
0: Sí.
1: No es la misma torta criolla que ahora.
0: No, hacen. ni ahí. Acá Viviana habla particularmente de la torta rusa, que es prácticamente muy parecida a la torta criolla, salvo algunas pequeñas diferencias, ¿no? Así que gracias, Viviana, cariños a Otilia también, y obviamente quedan ambas anotadas para los sorteos. A ver qué nos dicen por acá.
2: Buen día, Fabián. Acá escuchándote como todos los domingos. Puedes anotar para el sorteo a Dayana 641 y Lorena 340.
0: ¿Cómo no?
2: 358.
0: Por supuesto.
2: Gracias.
0: Por nada. Ambas quedan anotadas. ¿Qué nos dicen por acá? Buen día, genios. Nos falta la lámpara nomás. Los quiero mandar a un compañero, Julio Campos, que tenga pronta recuperación. Ah, porque el querido Tato se tuvo una pequeña cirugía estos días, una cosa muy, muy común, y está muy bien. Bueno, muchas gracias, Claudio, nos sumamos a tu saludo. Gracias a Dios, Tato bien, ya va a estar hinchando las pelotas. Digo, ya creo que le dieron el alta rápido al amigo.
3: Corta la bocha.
0: A ver qué dice por acá. Hola, Ley. Hola, Cristela y Fabián.
1: Hola.
0: Feliz séptimo día. Nos dice el querido, la firma, ¿dónde está?
1: ¿Qué querido o no querido?
0: Trinidad.
1: La querida. La querida Trinidad.
0: Muchas gracias, sí, Trinidad.
1: La banda Trinidad. Salud, le mandamos a Trinidad, que siempre nos escucha, todos los domingos.
0: Puede ser Trinidad Tobago también. A ver qué dicen por acá.
4: Feliz domingo, séptimo día. Mario.
0: El amigo Mario Cuello.
1: Gracias, Mario.
0: Gracias, Mario. Querido. Gracias, Marito querido. Buen día. Qué grande, Mario. Amigazo, gran oyente de la radio. Buen día, séptimo día. Fabián y Cristela, ¿cómo están? Me anotan para los sorteos de Pastelería María Rosa.
1: Pero, ¿cómo no?
0: Soy Silvia desde la isla, como siempre. Vamos, Silvia, todavía un cariño a toda la gente amiga ahí en la zona de Isla, por supuesto, y el agradecimiento por escucharnos cada domingo y ahora en este horario tempranero de nuestro programa. Planteados están los sorteos 3436473956, la orden de compra de 3.000 pesos, de 30.000 pesos de tienda Plaza Moreno, el kilo de masas de pastelería María Rosa.
1: Se achicó el pozo.
0: Sí, son momentos
1: se
0: duros.
1: Se achicó lindo de 30.000 a 3.
0: Son momentos duros, ¿viste? Sí. El kilo de masas de
1: no miramos con Carlito.
0: Me subconsciente.
1: Se le cayó una sota.
0: Me traicionó el subconsciente.
2: ¡Escalofriante!
0: Entre pagando el dólar 1.800 y además la orden de compra de 30.000, ¿dónde ya vamos a ir a parar así?
1: A la comisaría.
0: El kilo de masa de pastelería María Rosa, la boleta de Kini de Brinco de los queridos amigos de Agencia 1282. Esos son los sorteos planteados, pero va a haber muchos más, ¿eh? Pero mucho más también tenemos de música.
1: ¿Crees que vamos a la música y ya nos vamos preparando para las noticias?
0: Se viene la noticia que realmente importa en un ratito.
1: Tenemos ganas de llegar a hacer un lindo contrapunto, así que vamos a ir acelerando.
0: Vamos todavía, vamos que venimos bien.
1: Ya venimos con las noticias que realmente importa, pero vamos a escuchar qué canción.
0: Qué linda versión de Juan Carlos Baglietto en la voz. Che, cómo no pierde la voz Baglietto.
1: Ay, Baglietto canta igual.
0: Canta igual que siempre, increíble.
1: Intacto, mira.
0: Y ahora, ¿sabés que le agregó en varios temas al querido Lito Vitale en el piano?
1: Sí.
0: Y aparte, la versatilidad de Baglietto, te canta cualquier género musical.
1: Qué maestro.
0: Entre ellos el folclore, lindísima versión de Piedra y Camino por Juan Carlos Baglietto.

0: Vamos, vamos, que se nos va el programa 3436473956, la línea de comunicación. ¿Cómo que no anotaste? Ahí te la repito. 3436473956, nuestra línea de WhatsApp, con tu nombre, con tus tres últimos números de DNI. Nos contás lo que quieras y también participás de todos los sorteos que tenemos en la mañana de hoy. Noticias de las que realmente importa, ya vienen, esas que nos gusta a nosotros. 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

0: Se suspende esta columna porque está tentada de risa.
1: Estoy tentada. Porque en la parte que dice la cantante que va a venir a nuestro país, no sé qué, ahí me acordé que Rosalía acá no va a venir. Y me acordé de otras anécdotas.
0: Pobre Rosalía.
1: Bueno, por ahí te acordás de algo y te empezás a reír. Tal ¿qué va a ser? Son cosas que pasan. Pero nos ponemos serios porque aseguran que la Joaquín y Lucra atraviesan una fuerte crisis de pareja.
0: No me digas.
1: Una pareja que siempre se los vio bien,
0: sí, muy bien.
1: Que se llevan bien, sí, y demás. Pero están atravesando una fuerte crisis inesperada.
0: No me digas.
1: Que sacudió por... ante todo el mundo de la música.
0: ¿Me caen tan bien juntos?
1: Sí, ya no estarían juntos desde hace varias semanas, uh-huh. Es lo que se confirmó, uh-huh. Que ellos están en una crisis muy profunda, que no están juntos, que ya casi un mes y pico, mes y medio, obviamente, tal vez salgan a negarlo, pero no están bien. Entonces, bueno, es lo que contaron en el programa, que la decisión de tomar distancia habría partido de Lucra, uh-huh. Mientras que la Joaquín seguiría apostando a la relación, él quiere otra cosa para su vida. Ella está muy enamorada y no lo puede entender.
0: ¿Tiene nombre otra cosa?
1: Y cha-chan, cha-chan.
0: ¿Cómo se llama otra cosa?
1: Para mí que sí. Para mí es una versión.
0: Qué lástima, che, ¿no? Una pareja tan linda.
1: Sí, la verdad que sí. Pero se guardaron mediáticamente en este momento para que ella, más que nada, pueda estar un poco más fuerte, para que cuando quieran anunciar este tema, digamos, lo pueda hacer. Y en el programa también se revelaron que la pareja ya había atravesado una fuerte y turbulente crisis meses atrás, aunque en aquella oportunidad lograron recomponer el vínculo. Ponele que hace 6 meses más o menos tuvieron una crisis también. Lograron reflotar, salir adelante, pero bueno, hay un montón de cosas en el medio. Bueno, también tengamos en cuenta que si bien no son tantos los años, ellos tienen una diferencia de edad. Que a lo mejor...
0: ¿Ah, sí?
1: Sí.
0: No me he dado cuenta.
1: Lucra es mucho más chico.
0: Ah, claro, tenés razón.
1: Sí, y además, la Joaquín tiene una hija. No es que eso sea un impedimento para...
0: No lo ha sido hasta ahora, justamente.
1: Pero bueno, por ahí son factores que entre pareja deben ser...
0: Y en algún momento por ahí, viste, genera...
1: Vos imaginate que eres menor y no tiene hijos, viste. Por ahí en algún momento todas estas cosas pueden llegar a...
0: Está, por ahí están recorriendo otro momento de la vida y en un momento eso hace eclosión, ¿no?
1: Sí, para colmo, ellos tenían una relación muy sólida, ellos compartían un grupo de amigos, compartían asados, peñas, de todo, con un grupo de amigos de músicos, sí. del ámbito musical, por supuesto. Así que bueno, eso sería lo que estaría en este momento ocurriendo. Aseguran también, porque no todo es malo, que Fátima Flores y Javier Milei están reconciliados.
0: ¡No me digas!
1: Se separó Lucra.
0: ¡No me digas!
1: La Joaquín, pero se pusieron nuevamente en pareja.
0: No me digas.
1: Fátima Flores con Javier Milei, no nuestro actual presidente.
0: No me digas que el presidente volvió con Fátima.
1: Volvió, tenemos primera dama nuevamente.
0: ¿Pero lo tenés confirmado?
1: Sí, está confirmadísimo.
0: Hay gente que saltó de la cama en este momento.
1: Sí,
0: ¿eh?
1: Ángel De Brito me pasó toda la información.
0: Ah, sí, lo dijo.
1: Así que,
0: sí, lo dijo Ángel.
1: Sí, es palabra santa. En LAM lo aseguraron.
0: Hay gente que en este momento abrió los ojos de golpe. Ese que estaba con la radio bajita, la mesita de luz, tapadito, todavía de pronto, ¡pum! ¿Qué?
1: Y viste que dicen que a pesar de que se decía que estaban separados, ahora se empezó a decir que como que no estuvieron nunca en realidad separados.
0: ¿Cómo
1: ellos
0: que?
1: No perdieron vínculo.
0: Ajá.
1: Es sentimental. Ajá. ¿Me explicó?
0: Definamos vínculo.
1: Y que ellos no se mostraban juntos como una pareja, pero evidentemente ellos tenían encuentros y demás, salidas y todo eso.
0: Toco y me voy.
1: Toco y me voy, claro.
0: La camiseta.
1: Toco y me voy. No importa que sea el presi.
0: Pero han decidido, no lo han decidido ellos oficializarlo, sino la prensa.
1: La prensa, por supuesto. Fue una bomba, realmente.
0: Tremendo.
1: Están muy reconciliados, no lo van a negar.
0: ¿Es una noticia política o una noticia de la farándula?
1: Ay, no sé, para mí que es mitad y mitad.
0: Mitad y mitad, ¿no?
1: Atención,
0: si no estaban atentos, la noticia que nos trae Cristela en esta mañana, bomba total. Fátima Flores está de vuelta con el presidente.
1: Tenemos primera dama, señores, nuevamente, pero bueno, como les digo, se habían separado, entre comillas, pero a su vez ellos nunca se separaron porque habrían tenido encuentros reservados lejos de la exhibición y de la exposición.
0: ¡Qué bárbaro!
1: Así que bueno, se separó el Ugra y la Joaquín. Se reconcilió y volvió a estar en pareja el presidente con Fátima Flores y Julieta Poggio, que está furiosa.
0: ¿Qué pasa con Julieta Poggio?
1: ¡Furiosa! Con un chofer... de una app que la hizo bajar en el medio del viaje.
0: ¿Por qué la hizo bajar?
1: El chofer la hizo bajar porque ella le planteó una cosa y el chofer, muy mal llevado, como hay algunos aquí y allá, sí. ¿Qué le ocurrió así?
0: ¿Qué le hizo la Julieta para que el chofer se enojara?
1: Primero se enojó ella, pero después se enojó él. ¿Viste las personas que se enojan con el enojo del otro? Bueno,
0: ¿qué pasó?
1: Así. Y ella lo expuso en las redes sociales, en Instagram, reveló un mal momento que atravesó porque ella iba viajando, se subió a un auto.
0: ¿De aplicación?
1: Desde que me subí estaba todo el camino mirando un vivo de TikTok.
0: Ah, muy poco aplicado el de la aplicación.
1: Sí. Y de acuerdo con el relato...
0: ¿Cómo que estaba mirando mientras manejaba?
1: Estaba mirando el celular, un video en TikTok, el chofer. Muy mal chofer, muy irresponsable. Y bueno...
2: Ahí lo tenés al pelotudo.
0: Tal cual.
1: Supuestamente el chofer usaba el celular para seguir el GPS y otro para mirar una transmisión en vivo, y lo que llamó rápidamente la atención de ella fue... Y bueno, y cuando se volvió un poco más preocupante, cuando el auto pasó por un profundo bache, y ahí tú...
0: Claro, pegó un salto
1: bravo y se come tremendo pozo, me asustó y le digo amablemente, ¿podés mirar para adelante? Porque me dio miedo lo que pasó recién. Y bueno, el chofer no se lo tomó bien y le pidió que se bajara de...
0: Ah, mirá vos.
1: Del auto.
0: Tiene razón,
1: sí,
0: Julieta.
1: Sí, pero ella en realidad...
0: Tiene razón,
1: Le remarcó una imprudencia que estaba cometiendo.
0: Una flor de imprudencia. Debería denunciarlo ella a través... Viste que lo puede denunciar a través de la misma aplicación. Bajarle el hándicap a ese chofer porque es un peligro.
1: Todo el mundo

0: Lali Espósito.
1: Lali Espósito regresó.
0: ¿Qué pasa con Lali? Que en un momento había sonado para cantar el himno ella.
1: Sí, la habían convocado, ella regresó al país, explicó por qué no cantó el himno y además defendió a la indefendible de Rosalía.
0: ¿Cómo que defendió a Rosalía?
1: La defendió a Rosalía.
0: ¡Salí de ahí, Lali!
1: Sí, la verdad que no sé qué es lo que pretende.
0: Bueno, ¡salí de ahí!
1: Lali ya está en Argentina, como obviamente todos, la selección y demás. Luego de disfrutar de unas merecidas vacaciones, que la artista aterrizó en Buenos Aires durante la mañana del sábado. Y, bueno, obviamente mostraron fotos de ella en el aeropuerto. Antes de retirarse, la cantante tuvo un cálido gesto con los fanáticos que la guardaban en la terminal. Se sacó fotos, saludó con una sonrisa y se mostró muy predispuesta pese al largo viaje. Ella elogió obviamente a María Becerra, me uno totalmente al elogio.
0: Yo también,
1: que
0: lo cantó muy
1: de
0: bien.
1: De la forma que cantó el himno, espectacular.
0: Muy lindo el outfit también.
1: Espectacular, sí, muy linda. Uh-huh. Y bueno, lo hizo muy bien, dijo Lali Espósito. Y otro de los temas sobre los que no opinó fue la controversia que envolvió a Rosalía antes de su show en Buenos Aires, porque Lali Espósito salió en defensa de la artista española y aseguró que le parece exagerada la reacción. Bueno, vos también decís lo mismo.
0: Ah, si es por ahí, estoy de acuerdo.
1: Exagerada. La reacción que hubo en redes sociales. También recordó que Rosalía pidió disculpas por lo ocurrido y remarcó que todo se originó por un simple reposteo para la interpretación de Disciplina, que es la canción que de Lali Espósito. No existe una verdadera cancelación, especialmente teniendo en cuenta que la cantante tiene 5 shows programados en el país.
0: Tal cual. Porque aparte merece la disculpa de aceptarle la disculpa, porque, a ver, como dirían los franceses, lo hizo de pelotuda, no de hija de puta, ¿viste?
1: Tal cual. Sí, tal cual. Sin duda. La novia de Marco Senesi mostró el regalo personalizado que Lionel Messi le hizo a los jugadores de la selección argentina.
0: La novia de Marco Senesi, nuestro jugador entrerriano de Concordia,
1: sí,
0: que al igual que Licha
1: Martínez,
0: es de nuestra provincia. La novia es inglesa.
1: Sí, Kelsey Rose.
0: Y juega al fútbol.
1: Bueno, mostró un bolso personalizado hermoso que recibió Marco Senesi tras el Mundial 2026, que fue obsequio que le hizo el capitán Lionel Messi a todos los chicos compañeros de selección.
0: Qué lindo que Messi te regale algo.
1: Hermoso. Llevaba el nombre del defensor, o sea, cada bolso era personalizado con el nombre de cada uno.
0: Qué grosso.
1: Estaba grabado y contaba con distintos elementos relacionados con una de las tradiciones más importantes del país, el mate.
0: Ah, el bolso venía con un mate adentro.
1: Sí, venía un mate. El kit incluía un termo dorado de Stanley.
0: No,
1: de Stanley,
0: muero. Y dorado.
1: Y dorado. Con detalles vinculados a la marca de Messi. Un mate, una bombilla y otros accesorios.
0: ¡Ah, qué lindo!
1: Y cada integrante del plantel recibió un bolso con su propio nombre, convirtiéndose en el regalo que obviamente recuerdan y les deja esta experiencia mundialista.
0: Toma mate.
1: Toma mate.
0: Con el perro Cholo.
1: Che, reapareció también Mauro Icardi con una provocadora chicana en pleno conflicto con Maura. Con Wanda Nara. Viste que no se puede quedar callado.
0: No. Ellos tienen que estar... Tienen que estar en
1: auge todo el tiempo.
0: El síndrome de ausencia tienen que estar siempre presentes.
1: Bueno, reapareció este sábado con una historia que publicó desde Milán, porque allá están con la China Suárez en Milán, por este conflicto, ¿no? Que siempre mantuvo con Wanda por sus hijas en común. El futbolista compartió una imagen desde la exclusiva tienda de lujo mientras disfrutaba de una jornada de compras con la actriz. Y acompañó la publicación con un mensaje que muchos interpretaron como la indirecta al juez que interviene en la causa.
0: Sí.
1: En su cuenta de Instagram, Icardi publicó unas fotos de la actriz en una tienda de lujo y escribió con emojis de risa. ¿Alguien sabe si para ir de compras en Italia también le tengo que pedir permiso al juez argentino? Icardi.
0: No te zarpé.
1: ¿Por qué? ¿Qué necesidad tenés de chicanear así? Y la última, y nos vamos. Florinda.
0: ¿Dónde irá a jugar Icardi? Porque viste que en el 30 de junio venció el contrato con el Galatasaray de Turquía. Y está sin club. ¿Vieron que en un momento sonó para River? Pero se cayó eso por ahora, ¿no? Lo concreto es que no tiene club. Es importante saber dónde va a terminar Icardi. Porque depende de dónde termine Icardi, vamos a tener más cerca o más lejos los quilombos.
1: Tal cual.
0: Suponete que firma para un club argentino.
1: Uy, Dios.
0: Sonamos.
1: Chao, estamos olvidar. Todos al horno.
2: Garrote.
1: Flor Vigna reveló cómo descubrió la infidelidad de Luciano Castro con Griselda Siciliani.
0: Qué mal me cae Flor Vigna.
1: Luciano igual. Castro con Siciliani no están más. Ya no va más. Después el pasacalle, después ya se acabó.
0: Tal cual.
1: El hola guapa.
0: Es más, Luciano está.
1: A mí me cae mal Luciano.
0: Y está desaparecido.
1: Directamente.
0: Sí, también.
1: Directamente. Mirá que con nada va a compensar.
0: Y está
1: con nada compensa.
0: Está como desaparece.

0: Lo mal que me cae, ¿eh?
1: Los termos Stanley.
0: No compensa, ¿eh? Yo, a mí, ese tipo, ¿qué onda?
1: Más vale Chisín. Más vale,
0: sí, tal cual.
1: Chisín Macanudo.
0: Tal cual, sí.
1: Buena
0: sí.
1: gente.
0: Más vale Manicero, pero mío.
1: Claro.
0: Tal cual. Bueno, la cantante fue invitada a un programa de streaming en México. Ajá. En México se fue. Donde respondió sin filtro sobre la traición amorosa que atravesó cuando le preguntaron directamente si alguna vez le habían sido infiel. No dudó en responder, porque en México a lo mejor todavía no sabían que...
1: Claro.
0: Lo de... A mí me fueron infiel. A mí me fueron infiel y encima se enteró toda Argentina. Fue muy viral. Y a partir de la respuesta, la entrevistadora quiso saber cómo había descubierto la situación Flor. Qué difícil, ¿no? Eso sí. Cuando vos descubrís la infidelidad.
1: Sí.
0: Para vos, ¿cuál es la peor manera de descubrirlo?
1: Y me parece
0: ¿verlo?
1: Que...
0: ¿Verlo?
1: De verlo, sí. Sí,
0: tipo,
1: sí.
0: ¿Te los encontrás ahí?
1: Sí, tal cual. Verlo es como que impactante, así. Nada, ¿viste? No, completo es.
0: Tal cual.
1: O sea...
2: ¡Lo siento, Wilson!
1: Sí, completo.
0: Bueno.
1: El famoso no soy yo.
0: Tal cual.
3: ¡Filmame esto, Néstor!
0: Tal cual, chicos. Estamos en...
1: La que no soy yo, ¿eh?
0: Sí, claro. Encima, claro, sí, tal cual. Estábamos en...
1: Pero si te estoy bien. No, pero no soy yo, ¿viste?
0: Es mi doble. Estábamos en la camioneta, yo era la copiloto y en eso llega un mensaje de la otra chica que decía, jaja, qué lindo. Me quedé ahí y le dije, esto me huele mal. Bueno, fue en ese momento cuando, según el relato misma de Flor Vigna, decidió encarar a Luciano Castro. Me tenté. Y le revisé el celular, cosa que no había hecho nunca. Había muchos mensajes borrados, la exponía a ella, porque le decía soñé con vos, y esto que lo otro, que él había borrado sus mensajes, los de ella no. Muy de infiel. Después me dijo, ¿qué te pasa? Y le dije, bueno, cometí el error de revisar tu celular y vi esto. Contó y según relató el actor, negó. El actor le negó lo que ella ya había visto en el celular.
1: Pero, chicos, todo, pero por supuesto, el gol del honor, vos tenés que hacerlo igual, el gol del honor. Te estás perdiendo 14-0, hay que hacer un gol. No soy yo, te lo niego. Por supuesto, eso es de manual. No. Es de manual.
0: No, te juro que es una compañera, que nada que ver, le contestó Luchi en ese momento. Terrible, ¿eh? Terrible. 9:37 ya se nos va el programa. Esto hasta acá fue las noticias que realmente importan.
1: Así fue.
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0: Apenas 20 minutos nos separan de la hora 10, pero no se vayan, que después que nos vamos nosotros, vienen los queridos amigos de Mi Región es una fiesta, con el querido Joaquín Padula Rosa, la entrañable amiga Marita Trotti, que van a recorrer toda la región. ¿Por qué? 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
1: Espectacular. Hola, buenos días. Séptimo día, me anotan para los sorteos. Dice Claudia 620, Patricio 177, Carlos 124, Leonardo 291. Un montón de mensajes. Voy a tratar de rápidamente darles lectura. Y vos, Carlito, ayúdame, ayúdame cargando todos los que se anotan, porque en un ratito tenemos que ya realizar los sorteos. Por acá nos dicen: hola, buenos días, Fabián y Cristela. Feliz día de los abuelos. Mi recuerdo es el estofado único de mi abuela y la radio encendida escuchando la novela. Años 60 y pico, por supuesto, ellos ya no están. Dice Liliana 648. Por acá también se quiere anotar para los sorteos y nos dice: el origen del Día de los Abuelos en Argentina es... En el colegio del huerto se festeja, se los invita a los abuelos de los niños con una misa y un agape muy lindo, nos dice Liliana 648, que responde correctamente al origen de la frase.
0: Perfecto, porque recordemos que hoy se lleva la orden de compra de 30.000 pesos de tienda Plaza Moreno. Quien responda el origen del Día de los Abuelos. ¿Por qué hoy, 26 de julio, festejamos el Día de los Abuelos?
1: Por acá me dicen: hola, Fabián y Carla. Carla, porque me confunden con mi hermana. Buenos días, qué bueno escucharlos a esta hora. Me vine re bien para escucharlos. Los encontré tarde, seguro me perdí tu historia, Fabián. ¿A qué hora empieza el programa?
0: A las 8.
1: Saludos y
0: a
1: éxitos.
0: A las 8.
1: En este horario nos dice Armelinda.
0: ¿Te acordás, Carlito? A las 8.
1: A las 8. Buen día, me anotan para los sorteos, dice Lucrecia 462, Rodrigo 948. Gracias, por acá también nos ponen: hola, gente de séptimo día, Fabián y Cristela. Feliz día de los abuelos. Yo me acuerdo Con Ofinito Cariño a mi abuela materna, la nona doña Luisa Weber, mujer de campo, que leíste, perdón.
0: Debe estar falta al final.
1: Sí, sí, sí, gracias por leerme, nos agradecía por acá.
0: No, por favor, el gusto es siempre.
1: Buenos días, gente de Séptimo Día, acá escuchándolos, como siempre, nos anotan para los sorteos, dice Lautaro 214, Victoria 400, Juan Carlos, pero no Baglietto, 136. Por acá nos dicen, buenos días, chicos, me anotan para los sorteos, nos dice la querida amiga Claudia, 412. Hola, Fabián y Cristela, me anotan para los sorteos de las masas y Plaza Moreno, dice Elena, Elena 314 y Fabián 910. Muchas gracias. Buen día, queridos amigos de los domingos. Feliz día de los abuelos, nos dice Silvina 773. Hola, me anotan para los sorteos Estefanía, Estefanía con S, Estefanía, ajá, 857. Por acá nos dicen, amigos, un saludo y un gran domingo para ustedes. Felicidades a la locutora por su cumpleaños. ¿Qué cumpleaños? Che, capaz que se equivocó de...
0: Tal cual.
1: ¿Alguna locutora cumpleaños en la semana?
0: A la que le mandamos saludos, a Jimena, mi compañera Jimena Brucelario, que le mandamos por el cumpleaños.
1: Sí, capaz que eso.
0: Vos también le mandaste Slash.
1: Soy Francisco, de Ricardo de Nuevo Ya. Uh-huh. Perdón, de Rincón de Nuevo Ya. Si quieres...
0: Ricardo de Nuevo Ya.
1: Ya inventé una localidad. Soy Francisco de Rincón de Nogoyá. Si quieren, les escribo la anécdota del afinador de pianos que escribió la samba más famosa, la López Pereira.
0: La López Pereira.
1: Ay, qué lástima, porque no tenemos mucho tiempo
0: Que estuvo prohibida en la dictadura, esa samba. Increíble.
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0: ¿Tenemos uno?
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0: Uy, qué lindo.
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0: La do mi, familia do mi.
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0: Sí, la sol.
1: Ahí está la chacarera.
0: Hola, trica.
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0: Aunque por ella muera.
1: 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Me gusta la chacarera, Carlito, pero buscate algo más tranqui, algo más melódico, puede ser. Algo más, a ver, ¿qué puede ser? Más tranqui, porque encima después de acá me tengo que ir a una peña donde vamos a estar chacarereando y zambeando hasta no sé qué hora.
0: Richard Kleiderman.
1: Ahí está, mira. Escucha. Ay, ¿qué tema es ese?
0: A ver.
1: Ah, Eterno Amor. Qué lindo tema.
0: Lindo.
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0: Un verdadero profesional de lo mejor en la región, con más de una década de trayectoria. Qué lindo. Lindo igual, hermoso. Ahí va. Vamos a hacer una cosa para ver si tenemos una audiencia que es fiel durante toda la mañana del programa y toda la mañana de la radio. El primero que nos mande un audio nombrando a sus cuatro abuelos, el primero de ellos, se lleva una bandeja de cosas ricas de pastelería María Rosa. Vamos, ¿eh? El primero que nos manda un audio diciendo, nombrando a sus cuatro abuelos en este Día del Abuelo, en este Día Mundial del Abuelo, se va a llevar una bandeja de pastelería María Rosa. Tenemos un ganador, me parece.
1: ¿Tenemos
0: un
1: ganador? Puede ser, ¿eh? Adelante, adelante. Por acá nos escribe Florentino.
0: Florentino.
1: 190.
0: Y
1: para
0: me decía a mí de los nombres raros.
1: Florentino. Florentino.
0: Me paro para entregar el premio, a ver.
1: A ver, yo te...
0: Ah, allá.
1: Ah, vino por
0: acá
1: uno de,
0: allá, al aire.
1: De otro programa. Bueno, allá. No importa, vaya, pase por ahí por donde está mi amigo Carlitos, le va el voucher.
0: Voy a buscar premios de otros días, Carlitos.
1: Muy buenos días.
0: Hacete cargo.
1: Séptimo día, como todos los domingos, escuchando los saludos para todos los abuelos y el que los tenga, que los cuide. Uh-huh. Me anotan para los sorteos, dice Gustavo 667, muchas gracias. Por acá también nos dicen, hola Fabián y Cristela, los estoy escuchando como todos los domingos. Me anotan para Plaza Moreno, Nuestros Sabores, Pastelería María Rosa y Kini 6 de Chelita. Nos escriben nuestros amigos de Rincón de Nogoyá.
0: Saludos para
1: de Ricardo
0: ellos.
1: De Nuevo York. Que tengan un lindo día. Por acá también nos dicen buen día, queremos participar de los sorteos. Roxana 411, José 383. Buen día, Fabi y Cristela. El guiso que hacía mi abuela era único, muy rico.
0: ¿Qué traiga?
1: Nos dice Emil que hacía.
0: Ah, bueno, entonces
1: ya no hay.
0: Que lo traiga. Humor
1: Emil
0: negro.
1: Emil 031 y Priscila 050. No, no puedo, sí. Yo toda la seriedad para leer los mensajes.
0: Más respeto.
1: Más respeto, Fabián.
0: Más respeto, soy tu madre.
1: Hola, me anotás para los sorteos. Muy lindo tu programa. Nos dice Mónica Patricia 029. Y ahí están todos los audios. Se enloqueció la tablet, la computadora. Buen día. Fermina Camejo, Pedro y Zulema, María Verónica.
0: Son varios, ¿eh?
1: No, son dos. Fermina Camejo y Pedro y... Ah, no, son tres. Y Pedro y Zulema María Verónica.
0: Saludos.
1: Ay, no sé, chicos, cuántas... No, bueno.
0: Saludos.
1: Pero me dicen me ponen una sola terminación, 016. Bueno, ¿cómo anotamos a ese participante?
0: ¿Cómo? 016 nomás.
1: ¿Escuchamos los audios que tenemos, Carlitos?
0: ¿Se puede, Carlitos? A ver, a ver, a ver. ¿Quién ganó?
3: Carmelo, María, Marta y Milton.
1: 13. Che, pero se anotan todos con el mismo DNI.
4: Hola Fabián, me acuerdo de mis cuatro
0: abuelos.
4: Marta, Agustín,
1: perdón.
4: Ramón y Rogelia. Claudia 412.
0: Rogelia, qué lindo nombre.
5: Mis abuelos fueron Mateo López, Clotilde Marchese, Alejandro Laupan y Luisa Weber. Soy Viviana, 155.
0: Gracias, Viviana.
6: Mis cuatro abuelos son Mirta, Aurora, Carlos y Emilio.
7: Se va a llevar
8: Jorgelina, Julio, Rosa y Anacleto.
0: Anacleto.
1: Anacleto.
9: Mis cuatro abuelos son Ana, Antonio, mi abuela Luisa, que ya falleció hace rato, pero y mi abuelo Domingo. Gracias, soy Ana 130.
0: Gracias, Ana. No sé quién ganó, Carlitos. Fíjate vos, me decís. A ver. A ver. Porque se me mezclaron los horarios acá para ver cuál entró.
1: ¿Pero
0: primero.
1: ¿No faltaron dos ahí? ¿Dos audios o son mensajes?
0: Mensajes. Esos son mensajes. A ver. Ya Carlitos no va a decir cuál fue el primero que entró.
9: Mis cuatro abuelos son Ana, Antonio. Mi abuela Luisa, que ya falleció hace rato, pero...
1: ¿El audio ganador es ese?
9: Y mi abuelo Domingo. Gracias, soy Ana 130.
0: Ahí está, Ana 130. Entonces, Ana, te quedan 3 minutos para venir a buscarlo.
1: Corre.
0: Y si no, la semana lo retirás en tienda Plaza Moreno, como vos quieras.
1: Buen día a los dos. Gracias por la mañana. Somos tres, pues está Carlito acá también, Ro. Gracias por la mañana linda que nos hacen pasar. Anótenme para los sorteos, dice Rosario 105, Lorenzo 043. Gracias.
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1: Hola, séptimo día. Mis abuelos son Justo y Salvador y Máxima Paula. Ya no están, pero los recuerdo, nos dice Alicia, 174. Por acá también nos escribe Estefanía, 857. Por acá nos ponen buen día, amigos de Radio Victoria. Desde Arrecifes.
0: Desde Arrecifes.
1: Les mandamos un abrazo gigante y muchas gracias por toda la programación que lleva tan bien a nuestra zona, que llega tan bien, nos dice Mariel y Rubén. Por acá nos dicen buen día para todos, quiero que me anoten para los sorteos, Virginia 922, gracias. Y Virginia 922, la última que entra en los sorteos, porque ya nos faltan solamente 4 minutos para terminar.
0: Ya estamos dando los ganadores los sorteos en un ratito. 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
1: 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Y el saludo muy especial al querido Gabriel Antún, que el día de ayer estuvo cumpliendo años.
0: Un saludo para
1: él. Así que lo saludamos y esperamos que haya pasado un hermoso día junto con su familia, uno de los anfitriones, de las cabezas, de los creadores de Jesuma Soda y Agua Mineral.
0: Nos quedan 2 minutitos de programa, a ver si tenemos los ganadores acá, los ganadores, pero después que nos vayamos, no se vayan, quédense ahí, porque todavía viene lo mejor, viene Joaquín, viene Marita, viene Mi Región, es una fiesta. Quédense ahí, la mejor música, las mejores anécdotas, el humor y todo lo lindo para disfrutar hasta la 1 de la tarde con Mi Región, es una fiesta. A ver, tenemos ganadores, Carlito. Muchas gracias. Ganadores. Primero vamos a contar que el ganador de Tienda Plaza Moreno es uno de ustedes que nos dio a conocer el motivo por el cual hoy es el Día de los Abuelos. Y hoy es el Día de los Abuelos porque cada 26 de julio, como hoy, y por suerte cayó domingo, por una tradición que pertenece a la Iglesia Católica, se recuerda a San Joaquín. ¡Ah, mirá, hoy es San Joaquín! ¡Mirá vos! San Joaquín es hoy, justo. Y Santa Ana. ¿Quiénes eran San Joaquín y Santa Ana? Por supuesto, los padres de la Virgen María y los abuelos de Jesús. Uh-huh. Con lo cual fue un gran, pero gran motivo para celebrar justamente el Día de los Abuelos en el día de hoy. Se recuerda a San Joaquín y Santa Ana, quiénes fueron los abuelos de la Virgen María, quiénes fueron, perdón, los padres de la Virgen María y obviamente los abuelos de Jesús. Y eso generó que se haya elegido el 26 de julio para festejar esto tan, pero tan lindo que es el Día de los Abuelos. Ganadores, ganadores, ganadores de la orden de compra de 30 mil pesos de tienda Plaza Moreno, César 912. César 912 se lleva la orden de compra de 30 mil pesos de tienda Plaza Moreno. ¿Quién se lleva la bandeja dulce sorpresa de pastelería María Rosa? Que ya no es tan sorpresa porque es un kilo de masas finas, de las mejores que hay. Y se lo lleva Estela 711. Estela 711 se lleva las masas de pastelería María Rosa, la pizza grande, las papas fritas y la gaseosa. Se la lleva Zulma. Zulma 999. Zulma 999 se lleva la el voucher de Nuestros Sabores, que tiene que pasar a buscarlo cualquier día de la semana por tienda Plaza Moreno. Y es para consumir en el local, ¿sí? No es por delivery, es para consumir en el local de Nuestros Sabores. Y por último, el Kini y el Loto. Kini, Loto, Kini. No, perdón, Kini y Brinco. Kini y Brinco de Agencia 1282 se lo lleva Raúl 104. Raúl 104 se lleva el Kini y el Brinco hasta el jueves, perdón, hasta el viernes tiene tiempo de jugarlo. César 912, Zulma 999. Raúl, 104, está listo, ya están todos los ganadores, no nos queda nada.
1: Nos queda ir, ¿no? Si nos vamos a reencontrar el próximo domingo, ya en el mes de agosto, después de haber tomado la caña con ruda,
0: Increíble.
1: Después de haber tomado la caña con ruda el 2 de agosto, nos reencontramos en nuestro séptimo día de 8 a 10, ¿no?
0: Así va a ser, este próximo domingo vamos a estar nuevamente con ustedes, querido amigo Carlitos, muchas gracias por
1: gracias,
0: todo,
1: Carlito, un como capo. Siempre, excelente.
0: Se quedan con mis regiones, una fiesta, nosotros nos vamos.
1: Que tengan un buen domingo.
0: Y no se olviden que hoy es el día más joven del resto de vuestras vidas. Y el domingo que viene volveremos a estar en esto que se denomina
1: séptimo día.
0: Chau, chau.

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1: Ustedes saben que Liborio, un tape amigazo de don Julio Miño, era allá en su pueblo. Y la mujer, claro, renegaba porque este gaucho andaba guitarreando, pero era para darle al tinto nomás. Y la mujer lo tiene cronometeado, al parejero lo ha medido en toda la furia. Entonces le dice: dejase bombo, Liborio, y ponete a trabajar, el monte te está esperando, el hacha se te va a arrumbrar. Y Liborio, por ahí para defenderse, viste, le dice que hay que defender lo nuestro, vieja. Y no viene lo moderno, dice, hay que defender los criollos. Que anda con dos, tres más, porque tiene conjunto y todo el vago, ¿eh? Ah, no, completita la bocha. Y le dice la mujer, que hay que defender lo nuestro, el lacito pa' perder. Si la leche fuera vino, ya estaría muerto el gurí. ¿Eh? ¡Ah! Otra maña más. Otra más tiene, Liborio tiene todos los aditamentos, dijo la vieja. Le gustan las cuadreras. Entonces la mujer le dice: deja el carpido, Liborio, no te vas a carrerear, te van a bajar la guacha, de menos te pensás. Ay, se anda haciendo el novio fuera de las casas y ya tiene una hija de merecer. Entonces le dice: no andes toreando polleras, Liborio, no quiero hablar, pero el hijo, el bolichero, te la mira, la chaná. Y Liborio por ahí viene, viste, muy de más, tosca, a la casa. Entonces le dice ella: como atajador de pollos vení después de chupar. Si tenés, está el zanjón, metele pico nomás, toma agua, así tenés el zanjón, el agua que pasa pa aguas abajo. ¿Eh? Toma agua. ¿Por qué toma vino? Si tenés sed. ¿Saben ustedes cómo es venir como atajador de pollo? ¿Viste cuando viene? No hay caso, no se le escapa nada a esta doña. Y acá está la chamarra que le hemos compuesto. A Liborio, por supuesto. ¿Eh? Muy bien, dele cuando usted quiera, ¿eh?

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1: Buen día, señoras y señores, buen día, buen día, buen día. Mi región es una fiesta arrancando aquí por la cadena gigante de radios con cabecera desde Victoria en AM980 y FM90.3. Mucha humedad, Marita, ¿cómo anda? Buen día. Pero qué cosa, ¿cómo ha pasado? Bueno, venimos del domingo pasado, nos acostaron los españoles, estábamos en...
2: Sí. Y por supuesto que las voy a seguir teniendo, ¿no?
1: Por supuesto que sí, ya la gente se ha olvidado de todo, ya no se habla de fútbol, no se habla de nada. Vamos a hablar ahora de lo que tenemos de acá para adelante, dentro de 4 años jugamos otro mundial.
2: Ahí está.
1: Bueno, ¿qué pasa con el tiempo?
2: Ay, hay mucha humedad, la humedad del 95%, ajá. La temperatura es de 14 grados, ajá. No hace mucho frío, ¿vio?
1: No, está lindo.
2: Está lindo,
1: poquito,
2: sí.
1: Poquito no hay.
2: No, el viento está a 6 kilómetros, el pronóstico indica parcialmente nublado.
1: Acertó.
2: Exacto. Acertó. Y para mañana hay una baja probabilidad de lluvia, uh-huh. El martes va a estar parcialmente nublado, el miércoles vuelve la probabilidad de lluvia.
1: Bueno.
2: Así que tenemos matices. En el cielo climático.
1: Bueno, vamos abriendo el juego con los amigos oyentes desde temprano, nos van mandando mensajes, nos van dejando mensajes, pero ¿cómo pueden hacer los amigos para contactarse con nosotros?
2: Al celular, ajá. 3436, por WhatsApp, ajá. 3436-617-587.
1: Pero muy bien.
2: Y si querés llamar, ajá. Podés hacerlo al prefijo 03436-421285.
1: Ahí está. Bueno, y mi región es una fiesta, es el Instagram, señoras y señores. Ahí nos pueden escribir, ahí también tienen para ir viendo algunas de las cosas que han pasado en el programa. Nuestro Instagram, mi región es una fiesta. No se olviden de seguirnos. Cuando lleguemos a los 1000 ahí, vamos a poder incluso filmar o grabar un poquito en vivo de lo que vaya sucediendo en el programa. Hoy viene Rufino Conde, el cantor de las islas, señoras y señores.
2: Grande.
1: Ese cantor de las islas, llamado Rufino Conde, debe venir de viaje para acá el gaucho. Nosotros le metemos música, calentame los alambres, camachos.

0: los camachos ahí calentándolo. Qué lindo prestarle ya el olorcito, ya se calienta los alambres. Una maravilla, es una maravilla. Bueno, un abrazo grande para todos los amigos que nos van dejando los mensajes
1: ya
0: desde temprano.
1: Sí.
0: 3436-617-587 para los mensajes. Pero no se olvide del Instagram, que es Mi Región es una fiesta. Mi Región es una fiesta. Búsquenos en Instagram y ahí también nos pueden escribir. ¿Qué dicen los amigos oyentes?
1: Buen día, amigos de Victoria. Los escuchamos desde Arrecife. Abrazo grande y gracias por este hermoso programa, Rubén y familia.
0: Bueno, Rubén, un abrazo grande para la gente de Arrecife.
1: Buenos días, escuchando con mi compañera Verónica desde la ciudad de Pergamino. Un abrazo fraternal.
0: Bueno, amigos, con los que estamos llegando hoy a través de la radio, estamos por AM980, lógicamente la cabecera. Estamos en Paraná en Radio La Red 88.7. Aquí en Victoria también por FM90.3 Victoria. Estamos en Federación, en la provincia de Entre Ríos, por FM Viva 104.9. También en Santa Anita, FM La Colonia 99.1. En Mansillas, 107.7 FM Sensaciones.
1: Buen día, buen programa. Mandales un saludo a mi prima Graciela y su esposo Manuel, que los escuchan, dice Mónica de Mansilla.
0: Bueno, un abrazo a la gente de Mansilla. Recién estábamos nombrando a FM Sensaciones, FM Esperanza en Viales 106.9, FM Universitaria en Oro Verde 90.7, FM Estilo en San Justo, la provincia de Entre Ríos 95.9, FM Tropical Latina 99.5 en Chajarí, FM Brugo 89.7 en Pueblo Brugo, FM Sónica 106.7 en Virasol, Corrientes. Hola, Virasoro Corrientes, ¿cómo están los amigos de ahí? Estoy con mensajes, a ver, escuchamos ahora.
2: Hola Joaquín, hola Marita, buenos días desde Godoy, estamos escuchando el programa. Bueno, queremos saludarte en tu día, porque hoy es San Joaquín y Santa Ana. También quiero saludar a todos los abuelos, porque hoy es el día de los abuelos.
0: Bueno.
2: Bueno, que tengan un buen domingo. Abrazo grande, Rosita Barreto y Cuchi Cuchi.
0: Bueno, va Polki, va Polki, Oscar Burger de fondo, mientras seguimos recibiendo saludos de los amigos.
1: Bueno, y a propósito del Día de los Abuelos, ampliamos un poquito más. Cada 26 de julio, la Iglesia Católica celebra la fiesta de San Joaquín y Santa Ana, que son los padres de la Virgen María y los abuelos de Jesús. Por eso la tradición hace que cada 26 de julio celebremos los días de los abuelos.
0: Bueno, el amigo Duende, a Luis también, que se van sumando a nuestro Instagram. Mi Región es una fiesta. Y acá Pablito Spinetti, una declaración de amor impresionante, la mejor de todas. Pablito Spinetti, estamos en Mi Región es una fiesta.

0: Pablito Spinetti, querido, la mejor de todas en este momento del programa. Estamos en Mi Región, es una fiesta, señoras y señores. ¿Tenemos mensaje de
1: sí,
0: la audiencia?
1: Sí, de Gualeguay. Anita está muy atenta escuchando el programa y nos manda saludos.
0: Bueno, Anita, un abrazo.
1: Hay otro grande que está atento escuchando el programa también.
0: ¿Quién?
1: Es un lujo tener un oyente así, ¿no? El señor Ramón Pereira, le mandamos también un saludo.
0: ¿Qué hace Ramón Pereira en la casa? ¿Qué hace Ramón Pereira escuchando la radio? Yo ya se lo he dicho, Ramón Pereira tiene que venir a hacer el programa de
1: sí,
0: radio.
1: Señor.
0: Vamos
1: sí, señor,
0: a juntar firma para que los domingos a las 6 de la mañana la radio arranque con Ramón Pereira. Señoras y señores, no puede ser que esté escuchando el hombre. Estoy con mensajes de la audiencia, a ver qué nos dicen.
2: Hola, buen día, radio. Le estoy mandando un mensajito de acá, de Pérez Millán.
0: Vamos, Pérez
2: provincia
0: Millán
2: de Buenos Aires. Los escucho todos los domingos. Muy lindo el programa. Saludos a todos los entrerrianos. Soy de Maciá, Entre Ríos, pero hace años que ando por la provincia de Buenos Aires. Así que un saludo a todos los conocidos.
0: Bueno, un gran abrazo. Ahí estaba recién Pablito Spinetti. Atención, Granadero Baigorria. Vamos a estar próximamente, vamos a estar celebrando el Día del Chamamé en Granadero Baigorria, la provincia de Santa Fe, la agrupación Gaucha La Tacuara, el 19 de septiembre.
1: ¡Qué
0: el
1: lindo!
0: Día del Chamamé.
1: ¡Qué lindo!
0: Ahora está con Pablo Spinetti, los del Tuyú, con Camachos, Marianela Obispo, Padula Rossi, Terruñero. Vamos a tirar la casa por la ventana.
1: Muy bien,
0: como
1: muy
0: corresponde.
1: Bien. Buen día, me pasaría en esa canción que no dice solo como el carpincho en el barro,
0: y
1: en
0: si,
1: el barro gris.
0: Pero si va a venir el Rufino Conde como el autor. Va a venir Rufino, el autor, la va a cantar acá, sí señor.
1: Bueno, acá otro mensaje. Hola chicos, me podrían pasar las garzas moras. Saludo desde las cuevas.
0: Bueno.
1: Hola, buen día. Hoy día de los abuelos, me gustaría escuchar Nono Gringo por los cuatro de Córdoba. María Rosa Gripaldi, abrazos chamarriteros.
0: Bueno, le mando un abrazo grande al amigo Lucas Baquier del Hotel Denis. 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Un abrazo grande a Luca, que está esperando el partido de Boca hoy.
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0: Bueno, bueno, bueno.

Leyenda de Lázaro Blanco, el chasqui milagrero. Muy conocido en el norte entrerriano por hacer milagros. Según cuenta la leyenda, Lázaro vivía en la zona rural de San José de Feliciano. Baquiano, muy conocedor de la zona de la selva de Montiel, se dedicaba a las tareas rurales. También, en algunas ocasiones, era chasqui, recorriendo la zona con mensajes que enviaba a la gente. Su madre era correntina, se llamaba Mercedes Blanco. El 27 de septiembre de 1886, le encomendaron a Lázaro que tenía que viajar a La Paz a traer el dinero de los sueldos de la policía. Así se lo pidió el mismísimo jefe de Feliciano. A pesar de su temprana edad, Lázaro estaba casado, tenía un hijo, y antes de salir fue precisamente a despedirse de su esposa Isabel. Mujer muy hacendosa, siempre le hacía tortas fritas para que llevara en el viaje. Ese día le dio 4 tortas, de las cuales comió 2 con el mate cocido, y las otras 2 las llevó para el viaje. Claro que la mujer no sabía que esa era la última vez que vería a su esposo. Como se venía tormenta, se fue a pedir prestado un caballo, porque él tenía un tordillo blanco, y pensaban que los caballos blancos atraían los rayos. Así que fue a lo de Goyo Pérez, quien le prestó un caballo gateado, y allá se fue. Ya cuando salió comenzó a desatarse la tormenta. Tenía que recorrer 90 kilómetros para llegar a la ciudad de La Paz. A los 15 minutos que salió, la tormenta se desató con total intensidad. Entonces Lázaro buscó refugio en un viejo algarrobo de gran altura. El destino hizo que un rayo cayera en ese momento, fulminando al joven y a su caballo. En esa zona poco transitada, recién a los 3 días encontraron su cuerpo tapado por las ramas del algarrobo. En ese mismo lugar fue sepultado y allí estuvo casi 10 años. Y comienza la leyenda. Ciriaco Benítez era un productor rural que estaba preocupado.

0: A raíz de ese suceso, la gente empezó a pedirle y Lázaro empezó a cumplir un montón de milagros que se suceden hasta el día de hoy. Lázaro falleció muy joven, a los 22 años, y los 7 de septiembre se recuerda en todo Entre Ríos al Chasqui Lázaro Blanco.
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1: Bueno, la leyenda del Chasque Lázaro Blanco, Colmarita. Sí, y además, yo estoy los majestuosos de chamamé.

0: qué bárbaro.
1: Un abrazo a los muchachos de los majestuosos del chamamé. Nos vamos a encontrar con ellos el 5 de septiembre en Federal, en la Peña Itatenia. Atención, en la capilla Nuestra Señora de Itatí en Federal, junto a Camacho, junto a Negrito Smith. Y atención, Crucecita Séptima también, porque se viene el gran fogón campero el 3 de octubre, sábado 3 de octubre. Ahí estarían los majestuosos del chamamé. Estará Camachos, Marianelo Obispo, Padula Rossi, Terruñeros. Vamos a estar con los muchachos ahí. A ver.
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1: Los amigos del volante a toda velocidad con Eduardo Lacoste en este momento del programa, porque hay información del automovilismo regional. Los amigos del volante tienen todo. Si hay carrera en la Luna, en Marte, todo, o en el quinto distrito de Gualeguay, los amigos del volante saben todo. Eduardo Lacoste, querido, buen día, ¿cómo estás, hermano?
3: Hola, Joaquín, querido, ¿cómo te va? Buen día para los amigos de Radio Victoria. Bueno, nosotros en el autódromo del Club de Volantes Entrerrianos, porque aquí está el TC850, aquí está el ASME, categorías que tienen su epicentro en nuestra región, uh-huh, y hoy están disputando una nueva fecha del calendario 2026 de sus respectivas categorías. Pero yo me encuentro cortito con Francisco de Diego, que fue el último ganador en el ASME. ¿Cómo anda, Francisco? Un placer.
4: ¿Cómo anda? Buen día para todos.
3: ¿Todo bien?
4: Todo bien acá.
3: ¿De dónde es usted, señor?
4: Costa Grande.
3: Costa Grande. A ver, que no es fácil llegar.
4: No. Sí. Vos lo sabés bien.
3: Bueno, ¿cómo andamos para este fin de semana?
4: Bien. Quedamos segundo en clasificación, a nada, 51 milésima, y bueno, ahora vamos a tratar de buscarla de vuelta.
3: ¿A qué hora tenés la final?
4: 2:20. Bueno, 2:20.
3: Y hay que, para repetir el triunfo y buscar el campeonato.
4: Y hay que sumar, nada más. Si se da a ganar de vuelta, se ganará, y si no, vamos a sumar, que es muy importante. Estamos segundo en el campeonato, así que lo bueno sería llegar.
3: Que se te dé, muchas gracias.
4: Muchísimas gracias a usted.
3: Pancho de Diego, el hombre de Costa Grande en el departamento Diamante, hablando con nosotros. Te cuento, aquí ha comenzado la actividad hoy por la mañana. Está nublado, totalmente nublado, sobre Sauce Montrul, donde está el autódromo del Club de Volantes Entrerrianos. Y por otro lado, las categorías de la provincia de Buenos Aires están en Concepción del Uruguay y en Gualeguaychú está corriendo en estos momentos también el TC del Litoral y la categoría Citroën. La actividad en tres autódromos de los cuatro que están existiendo en la provincia de Entre Ríos. El otro lamentablemente ha sufrido las consecuencias de un fenómeno meteorológico hace muy poco tiempo, que uh-huh, es el autódromo de Concordia, que lo están tratando de poner a punto para la semana que viene, que habrá actividad de motociclismo. Así que el automovilismo hoy es Paraná, Concepción del Uruguay y Gualeguaychú. Te mando un fuerte abrazo. Cuando se siente precisamente que largan la serie del TC 850 en estos momentos en Paraná.
1: Correte la costa que largaron, te mando un abrazo grande.
3: Chau, hermano, un abrazo grande, feliz domingo.
1: Chau, querido Jorge Lacoste. 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
1: Hoy se va a venir Rufino Conde al programa. Ese viene Rufino Conde en vivo en un ratito nomás a ver qué dicen los oyentes.
0: Buenos días, Marita y Joaquín. Les deseo lo mejor en este domingo. No lindo, pero hay que aceptar lo que Dios mande. Un abrazo grande y feliz día para los abuelos. Que Dios nos ayude a todos. Mario Cuello, chau, chau.
1: Chau, Mario. Mario, nos vamos a andar eligiendo los domingos para venir nosotros. Nosotros nos alargamos igual.
2: ¿Ay? Hola, hola Joaquín. ¿Eh? Acá te estoy escuchando. Muy buen programa. Soy Gonzalo Koch.
1: Vamos, Gonzalo, querido.
5: Joaquín, buen día. Te habla Jorge de Maciel. Me podrás pasar cuando voy para Federal. La verdad que programa, Joaquín. Dale, dale una hora más, por lo menos. Sí. Muy bueno, hermano. Te felicito.
1: Bueno, un abrazo grande, más mensajes.
6: Buen día. Buen día, Joaquín. Buen día, Marita. ¿Cómo le va? De acá, de Rosario, de la pescadería El Moncholo Enamorado. Cookie Manabel y Claudio Navarro. Quería mandar saludos por su cumpleaños de Adán Barreto, de Crucecita Séptima. Un muy feliz cumpleaños le dedicamos, tanto su familia como nosotros. Que la pasen muy bien en su día. Un abrazo y ya lo vamos a estar ahí visitando a todos ahí. Saludos a los amigos, a los colegas y a toda la familia. Un abrazo, Joaquín, que anden bien.
1: No hay que avisar, que va a visitar, que hay como peludo regalo, ¿no? Directamente.
2: Buenos días, Joaquín y Marita, que tengan un buen programa y buen domingo.
1: Bueno, había un tema de Pablo Copero,
2: sí,
1: que escondía la olla, todo, pero ya los parientes,
2: ¿te
1: llama?
2: ¿Te acordé de eso cuando dijo eso?
1: Sí, le llegaba así, que miraban por la ventana y estaban los parientes y escondían toda la olla. A ver qué dicen los oyentes de acá.
7: Hola, buen día, Joaquín. Acá lo estoy escuchando de Lucas González, Carlitos Gutiérrez. Muy lindo su programa. Pásenme algún tema al gusto suyo nomás. Les mando un abrazo, Joaquín.
1: Un abrazo, hermano.
8: De provincia. Yo no sé si alguna vez les dije que soy del Chaco. Sí, ¿no? Más o menos. Bueno, vamos a arrancar por ahí. Esto ocurrió con un carnicero de mi pueblo. Tal vez alguno tenga memoria de habérmelo escuchado. El carnicero es una suerte de institución de las relaciones públicas en cualquier parte del mundo porque tienen punto de contacto tanto el carnicero de barrio o ciudad como el carnicero de pueblo. No hay tipo más capacitado para largar contenta a nuestras mujeres que el carnicero. Yo he escuchado decir cosas como esto, una mujer muy enojada, por ejemplo, decirle a la empleada: che, Elvira, ¿vos viste la carne que te dio el Alberto? ¿Por qué? Me dio la que usted le encargó, señora. La que yo le encargué, sí. ¿Pero vos viste la que puso en la bolsa? Porque esa carne no, se la das a los perros y dan vuelta la cara, che. No es carne para cristiano eso. Y no sé, si usted quiere, señora, se la llevo. No, no, déjala en la bolsa. Voy a ir, yo se la voy a tirar por la cara. ¿Qué se piensa ese? Y el marido le dice: che, no hagas lío. Déjame a mí, che. Yo sé lo que tengo que hacer en la casa. Y agarró la bolsa y se fue para tirársela por la cara al carnicero, la carne. No solo que volvió con la misma carne, sino que le agregó 1 kilo de cogote y 2 de bofe para el gato y no tenía gato. Y cuando el marido se encoge de hombro como preguntándole con el gesto: ¿y? ¡Ay, es de loco el Alberto! Me hace reír, che, tan simpático. Las larga todas contentas, pero este no era el caso de mi historia. Este carnicero no solo tenía ascendencia en el mundo femenino, sino también con el masculino. Porque era caudillo político en la zona. Y aquí hay que hacer una breve reflexión, sobre todo para la juventud. No es lo mismo caudillo político que dirigente político. El dirigente político de pronto es dirigente porque lo establece la mesa directiva de su partido. Pero el caudillo se erige solo en caudillo por dones que le da Dios, dotes personales. A veces ni siquiera necesita filosofía política el caudillo, él es su propia filosofía. Y él lleva gente y trae para el lado que él quiere. Y por eso son buscados los caudillos, para hablarlo. Dice: usted no podría sumarse con su gente. Pero este no era el caso de don Pablo. Don Pablo tenía filosofía partidaria, hombre de un viejo partido político argentino. Don Pablo Ramírez conocido en el pago también por el apelativo, le decían Marconi porque había inventado el matambre sin hilo. Don Pablo Ramírez, o Marconi, como quieran, tenía las huellas del tiempo vivido en el rostro, che. Arruga en las arrugas tenía este viejo. Era un viejo tan arrugado que los días de viento fuerte se ponía el sombrero a rosca, con eso les digo todo. En el momento que transcurre esta historia, en ese momento de la vida política de la nación, el partido al que pertenecía don Pablo Ramírez estaba en vías de separarse en dos alas, el ala renovadora y el ala tradicional. Y los del ala renovadora, ni cortos ni perezosos, fueron a tratar de captar a don Pablo para la nueva fracción del viejo partido. Y los que saben de política y tienen vocación de político saben que cuando se habla de política, aunque sean las 10 de la mañana en una carnicería de pueblo, con un mostrador con carne por medio, el que es político de alma entra a hablar de política y se le sube solo el dedo para arriba porque tiene vocación de orador. Y le dicen: don Pablo, en nombre del ala renovadora de nuestro viejo partido y en nombre de su mesa directiva, venimos a convocar su concurso porque somos sabedores de su peso en el electorado regional, para que usted y su gente nos ayuden no solo a renovar cosas dentro de nuestro partido, sino también dentro de nuestro país. Y yo hice así con el dedo para abajo. El viejo estaba apoyado en la cuchilla a cortar carne. Un tapabajo, por supuesto. Los miró y le dijo: ¿se van solo o los corro? Y dice: pero don Pablo, ¿pero qué don Pablo ni a chocarta? ¿Qué me viene a hablar usted de renovadores, manga de traidores, en el momento que el partido tiene que estar más junto que nunca? Ustedes lo vienen a dividir. Manga de sinvergüenza, vendido. No le permito. ¿Pero qué no me vas a permitir? Y amaguazo a cara así, no quedó ni el gato, che. Y a partir de entonces, don Pablo, cada kilo de carne que vendía hablaba en contra del ala renovadora de su partido. Pero el destino le jugó una mala pasada. Ganaron los del ala renovadora, robaron las elecciones. Una bronca, el viejo hablaba solo por los rincones. Se consolaba a sí mismo, dije: para lo que les va a durar, Dios castigue, no con gas, que vas a ver por vendido, los van a sacar como chicharra un ala a estos, a ver. Llegó el tiempo de la asunción del mando de sus ex compañeros y ahora adversarios políticos. Le mandaron invitación para que estuviera presente en el acto. Y él solo también hablaba: no voy a ir. Lo único que faltaba que voy a ir. No voy a ir nada. Y nadie le preguntaba, pero él solo se... No voy a ir. No voy a ir. Estos viejos ya medio mañoso. No voy a ir nada. Y llegó el día de la asunción del mando y no se aguantó. Se adobó como pal horno y salió de tanque lleno para la pista. Y se fue. Se paró frente a la casa de gobierno del Chaco. Así de gente. En estos actos ustedes ya saben quiénes están. Los administrativos de la provincia, los funcionarios que dejan la función pública, los funcionarios que se van a hacer cargo de la función pública, los del partido que han ganado las elecciones, los de los otros partidos que han participado en la contienda electoral, los que no son de ningún partido pero les interesa la política y van a ver cuáles son las propuestas del nuevo gobierno en el discurso de su mandatario. Y después los otros, los que no son de nada y no les interesa nada tampoco, pero como es feriado, están ahí. Van para ver por si hay juegos artificiales, que a veces son lindos. Pero no les importa quién sube, quién baja, ni qué dijo, ni qué nadie. En el medio de esa marea humana estaba don Pablo, bien adobado. Y en un momento dado dijo: el gobernador ese que está por subir ahí adentro, un atorrante, un vendido, lo conozco bien yo del partido. Eso era como tirar cohete en un velorio. No quieran saber el revuelo que se armó. Y la gente empezó a darse vueltas y se armó el remolino. ¿Y quién fue? ¿Y quién fue? Y los que estaban al cohete, esos que no tenían nada que perder porque no eran de nadie, vieron la punta de la madeja del bochinche. Sabían que don Pablo arrancaba con media vuelta de manija y le dieron un manijazo completo. Muy bien, don Pablo, así se habla. Métale nomás. Muy bien. Es el estímulo que estaba necesitando, don Pablo. Encontrar calor popular. Seguro que sí, el gobernador es de flor de atorrante y flor de vendido, lo compro por 100 pesos al atorrante ese. y empezaron a darse, cállese la boca, borracho, borracho será su abuela. Y chistaban del otro lado, no me chiste que no soy lechuza, métale don Pablo, no les afloje, no les dé, no les dé cárcel, seguro que no les voy a dar, y al vicegobernador lo compro por 50, con plata el bolsillo chico y me dan el vuelto. Muy bien, don Pablo, métale, cállese la boca, no me voy a callar, métale, don Pablo, no se deje apabullar. Y ya no sabía a quién insultar porque no tenía la lista de los diputados. Así que siguió en escala jerárquica para abajo. Y al jefe de policía lo compro por 20, quinelero. Y habrán pasado unos 5 minutos y aparecieron unos morochos de la custodia, unos doble pechuga que tenían. Lo levantaron de acá abajo de los brazos y lo, en el aire, iba con las patitas en el aire. Y a guardarlo para que no se oxide, don Pablo. Doña Sara, la mujer de él, también tenía su ascendencia popular, pero no porque fuera la mujer del caudillo el pago, sino porque ella tenía sus dotes propias, ¿no? Ella era curandera. Cortaba el empacho por encargo, tenía los dos poderes. Usted elegía. Lo medía con la cinta o le tiraba el cuerito. Las dos podía ella. Doña Sara le solía dar una noche cada mes a don Pablo para que retose, salga, juega unos partidos de las bochas, unos trucos, y si se mamaba tenía como religión no volver a la casa. Que duerma la mona afuera y que después volviera fresco al otro día. Pensó que era una de las tantas noches, doña Sara, ni soñó que el marido estaba preso. La segunda tarde se sentó a preocupar porque don Pablo nunca estuvo dos tardes afuera. Y a la nochecita ya, más afligida, entró a recorrer los boliches. Donde era habitual don Pablo, no había rastro de don Pablo. No estuvo, acá no anduvo. Entonces, muy a disgusto, doña Sara entró a recorrer las seccionales de comisaría. Y así llegó a la seccional primero. Y le dice al oficial de guardia, dígame un señor todo arrugado con una cicatriz de este lado, acá a la derecha, como de un hachazo. De apelativo Marconi, de apellido Ramírez. Y le dice el oficial, dice, ¿usted qué es de él? Y claro, ella no era la mujer, la gente. No era la esposa, pero era la mujer de él. En el término policial es concubina y es medio duro para una mujer que dedicó su vida a un hombre. Y le dijo un término que se suele usar para el lado litoral, dice, yo soy la compañera de él. Ah, la compañera. Y lo anda buscando a su compañero y le dice, sí. ¿Usted quiere saber dónde está su compañero? Y dice, sí, claro. Su compañero dice, está ahí en la celda 3. Y dice, ¿por qué? Porque el gracioso es su compañero. El día de la asunción del mando del nuevo gobierno, se mamó, bien mamado, gracias a Dios, porque eso hay que destacarlo. Se paró frente a la casa de gobierno y entró a faltarle el respeto al nuevo gobierno. A eso fue su marido a la plaza el otro día. No. Para que sepa, el gracioso de su compañero, como usted le llama, empezó a gritar delante de todo que él al gobernador lo compraba por 100 pesos, que al vicegobernador lo compraba por 50, que al jefe de policía le compraba por 20, señor.
9: Ah, por eso lo tienen al palo.
8: Ah, pero entonces lo van a tener que soltar. Y si quién lo dice, yo que soy la mujer y lo conoce bien. Si mi marido siempre hace lo mismo, se chupa y se pone a comprar porquería.

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3: Esto es Mi Región, es una fiesta y estos son nuestros oyentes que nos van dejando los mensajes, Marita.
4: Sí, señor. Acá dice, buen día Joaquín, Marita, los escucho desde Rosario y envío un cariñoso saludo a mi querido amigo Ramón Pereira. Un fuerte abrazo, soy María del Carmen.
3: Bueno, vamos Ramón, querido, que la radio te está esperando. A ver, porque hoy estamos recibiendo por primera vez en nuestra gran cadena y van a ser parte de la cadena gigante de radios nuestros amigos de Piedras Blancas en Radio Municipal 92.1. A ver, Noé.
5: Buenos días, Joaquín, para vos, para Marita, para todo el equipo de Mi Región es una fiesta. Les habla Noelia desde Radio Municipal Piedras Blancas y de parte de todo el staff, agradecerles a ustedes por permitirnos, ¿no?, estar dentro de la programación de nuestra radio, por permitirnos formar parte de esta prestigiosa cadena de medios aquí que retransmiten este programa todos los domingos de 10 a 13. Así que vamos a estar continuamente en contacto, nos vamos a estar escuchando. Nosotros en el día de hoy tenemos el Enduro Cross Amateur, la gente de APEMA está en Piedras Blancas con una convocatoria muy importante de corredores, no solo la provincia de Entre Ríos, sino corredores de otras provincias, de otros países que están en el día de hoy. Así que estamos apostando al turismo, apostando a este tipo de turismo donde llegan personas de distintos lugares y aprecian lo que son los paisajes que ofrecemos aquí en Piedras Blancas. Así que dejarles un saludo enorme, nos estaremos escuchando todos los domingos aquí en nuestra programación de 10 a 13, Mi Región es una fiesta. Los saludamos y les deseamos los mejores y mayores éxitos en este año 2026. Y todos los domingos estarán, por supuesto, en nuestra radio, la 92.1, Radio Municipal Piedras Blancas.
3: Bueno, Noé, un abrazo grande. Saludos para todas Piedras Blancas, ahí en nuestra provincia de Entre Ríos. Nos vamos a la línea telefónica. Hola, ¿quién habla?
6: Buen día, Joaquín, ¿cómo le va? Roberto González habla.
3: ¿Cómo está, Roberto?
6: De San Nicolás.
3: ¿Cómo va, querido? Pero bien, hermano, bien.
6: Bien, me alegro. Bien. Lo escucho todos los días y el domingo pasado estuvo muy bueno.
3: No me diga.
6: El programa.
3: Ajá.
6: Estoy escuchándolo en este momento.
3: Bueno, querido.
6: Hola.
3: Sí, te escucho.
6: Ah, bueno, lo estoy escuchando. Así que bueno, un saludo grande para la ciudad de Viale, que hoy está de fiesta.
3: No me diga.
6: Sí, hoy es el Día de la Patrona.
3: Grande, los amigos de Viale.
6: Sí, señor.
3: Bueno.
6: Bueno, Joaquín.
3: Te mando un gran abrazo, querido, ¿eh?
6: Que la pase lindo.
3: Chao,
6: un abrazo grande, muy lindo el programa.
3: Un gran abrazo,
6: chao.
3: Saludos. Bueno, hay más mensajes de la audiencia por ahí.
4: Hola, buen día, hermoso programa. Día nublado, lindo para escuchar la radio. Felicitaciones, saludos, Emilce.
3: Bueno, Emilce, un gran abrazo. 3436-617-587 para los mensajes. 3436-617-587 para los mensajes.
4: Hola, Marita y Joaquín. Pasá un tema de los del Gualeyán. Soy Marcelo Toffoli.
3: Bueno, tengo mensajes por acá de los amigos oyentes que nos van dejando también audio. No se olviden de dejarnos en su Instagram. Nos pueden seguir en el Instagram, ¿eh? Mi Región es una fiesta.
7: Hola, buenos días. ¿Cómo andan, amigo? Llegó un nuevo domingo. Qué lindo. Qué buen programa. Por lo menos mientras uno toma mate puede estar pasando momentos maravillosos, escuchando buena música y escuchándolo a ustedes. Así que bueno, les mando un abrazo grande y que esta semana sea una semana de bendiciones para todos ustedes y su familia. Un abrazo, querido.
3: Chao, Jorge,
4: muchas
3: querido.
4: Gracias.
3: Nos piden que repitamos para los mensajes 3436-617-587. ¿Y para llamar, Marita?
4: Y para llamar es el prefijo es 03436 y el número 4212-85.
3: Bueno, hoy viene Rufino Conde, el cantor de las islas. Y además, nuestro Instagram, Mi Región es una fiesta. 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
3: Ah, la pucha, no te quiero buscar.
4: Sí, señor. 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
3: A ver.
7: Hola, buen día Marita, buen día. Joaquín. Buen día, Carlos Groin. Bueno, les habla Gustavo, acá de San Miguel, Buenos Aires. Lo estamos escuchando como todos los domingos. Espero que tengan un feliz día por acá, un hermoso sol, igual que ayer.
3: Bueno,
4: ¿se cortó?
3: Tanto sol que había, acá no hay nada.
4: Se solió.
3: Acá no pasa nada. 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Hola, ¿quién habla?
0: Hola, buen día, Joaquín.
3: Buen día, ¿quién habla?
0: Atilio te habla.
3: Hola, Atilio.
0: Sí, quería felicitarte por el programa, que está muy bueno.
3: Pero muchas gracias, hermano. Gracias, querido. ¿De dónde me estás llamando vos?
0: Sigan así, nomás que va bien.
3: Bueno, gracias, querido. Te mando un abrazo grande. Saludos.
0: Bueno.
3: Chau, querido. Chau. Un abrazo grande. Vamos, Marita.
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3: Bueno, un abrazo grande al Alfredito Vera de San Lorenzo, firme, escuchando la radio. Felicitaciones por el programa, esperando al cantor de las islas, si puedes, sí, pasarme las penas del provinciano por los hermanos Cardoso, pero quiere de todo, la chancha, los 20, la máquina de hacer de todo. A ver, sí, tenemos mensaje por ahí.
4: Sí, buen día, hermosa compañía de los domingos, abrazo y bendiciones, me dicen por acá.
3: Pero muy bien, 3436-617-587, los mensajes de texto o de audio para el programa. Estoy con más mensajes acá, a ver qué dicen.
8: Buen día, Joaquín, ¿cómo estás, hermano? Acá te estoy escuchando. En desvío, nublado el día. No se sabe qué va a hacer, si va a llover, si va a alumbrar el sol.
3: Hay que acostar el sol.
8: Te escuché recién que nombraba la FM de Piedras Blancas. Me trajo un montón de recuerdos. En el año 89, 90, estuvimos pescando por ahí cerca con mi viejo y entregábamos el pescado ahí en Piedras Blancas. Y tengo una tía ahí. No es tía de sangre, pero es la tía Piri Rosales. Ojalá que esté escuchando y pasa el chamamé solito en el albardón.
3: Bueno, te mando un abrazo. ¿Cómo no va a estar escuchando el programa, la tía? Un abrazo, querido. Hola, ¿quién habla?
9: Hola, Joaquín, ¿cómo anda, amigo?
3: Bien, ¿quién habla?
9: Domínguez de Ramallo.
3: ¿Cómo andas, Domínguez?
9: Acá está el papá del costerito, Domínguez.
3: Pero, ¿cómo va la cosa?
9: ¿Cómo anda el asunto?
3: Bien, querido, un espectáculo acá.
9: Ah, te estuve viendo la otra vuelta, estuvimos ahí en la parrilla Camila y Micaela, cuando estaba Monchito Merlo y Lázaro Moreno, ¿te acordás?
3: ¡No me digas!
9: Sí, ahí estuve yo.
3: Se olvidó el recitado, Lázaro Moreno, le hice una, viste que le hice yo una propaganda bárbara para que suba Lázaro Moreno y no sea recitado, pues subió, se olvidó.
9: Al final. Sí, anduvo medio embromado el hombre, pero ahora ya anda bien ya.
3: Bueno, ¿cómo estás, querido? Ahora el 20 de septiembre vamos de vuelta, ¿eh? Vamos de vuelta el 20, pero por supuesto, hermano.
9: Vamos a estar atentos.
3: No te voy a olvidar, ¿eh?
9: No, me había olvidado y todo así, el chamamecero.
3: Bueno, vamos con los Camachos, con Marianela Obispo, con Marito Jerez, una cuadrilla de músicos y algunos más que después te vamos a estar contando.
9: Ah, bueno, bueno, pasame un chamamecito de Oscar Burga si tenés a mano por ahí.
3: Y chamamecito no tenemos ni uno, hermano, acá de chamamesazo para arriba.
9: Del tuce al costillar.
3: Bueno, querido, te mando un abrazo grande, chao, hermano.
9: Igualmente, amigo. Muy
3: chau,
9: lindo
3: querido
9: programa, ¿eh?
3: Bueno, te mando un abrazo grande. Saludos.
4: Hola, hola, buenos días, Joaquín. Felicitaciones, muy bueno el programa. Los saluda Marta de Oro Verde. Y bueno, aparte le mando un saludo a Nico, que está escuchando también el programa.
3: Pero una barbaridad. Acá está Marianela Obispo con estos enganchados. Nos vamos a encontrar próximamente con Marianela. Atención, el día del chamamé, el 19 de septiembre, ahí en Granadero Baigorria, en el centro tradicionalista, la agrupación.

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0: Bueno, gracias a los amigos que se van sumando a nuestro Instagram. Mi región es una fiesta. Así nos buscan, así nos siguen y también ahí nos pueden escribir. Mi región es una fiesta.
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0: Hoy la música en vivo viene de la mano de Rufino Conde, que en un ratito va a estar acá. Vamos con los mensajes de la audiencia, de la audiencia.
1: Buen día, Joaquín y Marita, hermoso programa, dice Marta, los felicito, abrazo, hacía falta un programa como este, me alegran la vida.
0: Bueno, un abrazo grande, a ver qué dicen por acá, mensajes.
2: Buen día, Joaquín, Marita, espero que estén bien, hermoso programa, desde acá, desde Oro Verde, medio nublado, pero lindo.
0: En medio de la semana.
2: Para ir a los festejos de Valle María, en su aniversario, así que fuerte abrazo para los dos y que tengan lindo programa, lo sigo escuchando, Osvaldo.
0: Bueno, Osvaldo, querido, un abrazo grande. Hola, ¿quién habla?
3: Hola, amigo, ¿cómo le va? Buen día.
0: ¡Oh, careca! ¿Qué jugador recién levantado?
3: Estoy acostado todavía.
0: Sí, no me si luego le dejo el chichón,
3: Yo creo que me acosté temprano, Nacho, me acosté como a las 5.
0: Sí, sí, claro, está bien. Lógico que todavía esté ahí. Capaz que se tomó algún vino, está bien.
3: Ya está un poquito para el lado del de bodegón.
0: A buscar otro. Bueno, está muy bien, así es que sí.
3: Bueno, era para saludarlo nomás y que pasen un buen día. Si quiere, pásenme el perro nuevo que le he pedido otro día.
0: Es muy triste. Le mando un abrazo grande. Chao, querido.
3: Bueno, saludos a su compañera.
1: Chau, gracias.
0: Al chico, el amigo. El amigo Cartín Juárez estaba. Contó la historia de la idea de otro. Empezó a, el cantor iba a guacha con el canto y se olvidó la letra.
1: Claro.
0: Y cuando ya se dio cuenta, la gente se dio cuenta también, paró y dice, la voy a dejar acá, dice, porque es muy triste. Pero si había... A ver qué dicen los oyentes.
4: Hola, Joaquín, hermano, ¿cómo te va? Buenos días, Marita.
1: Buen día.
4: ¿Cómo andás, Marita? Bien acompañada, El grande de Joaquín. Bueno, que pasen un feliz domingo. Un abrazo a Rufino. Yo...
0: Pero chiquito, ¿qué pasó?
4: Acá. Rufino lo conozco mucho, soy el primo hermano Juan Díaz, y le la gente del Cariaga ahí, ¿sí? En el lote 11, donde nació este paisano. Bueno, querido, quiero que le dé un saludo a Bartolo Díaz, a Mabel Vergara, que han estado festejando los 50 años de casado. Lamentablemente yo no pude ir porque andaba medio clueco, viste, pero bueno, ya va a pasar. Son cosas del tiempo. El tiempo que pasa. Un abrazo grande. Y pasarle por los del Gualellán, romance isleño, ¿sí? Muchísimas gracias. Saludo a todos.
0: Bueno, el mocito era entrerriano y ella era de Santa Fe. Hola, ¿quién habla?
5: El negro Bautista habla.
0: ¿Qué haces, negro querido?
5: Bien, y vos, me gusta el programa.
0: ¿No vivís cerca de la casa negro Zaragoza vos?
5: No.
0: Pero qué lástima, si yo te mandaba que le golpeé la puerta, pues se durmió.
5: ¿Qué pasó en los Zaragoza, que me dijiste?
0: No, si no viví cerca de la casa de Zaragoza vos, porque tenía que llamarme Zaragoza para contarme a ver cómo fue la fiesta del Pirog. Se mamó anoche Zaragoza y debe estar caído en un zanjón.
5: Estaba lleno la fiesta del Pirog.
0: Zaragoza me iba a contar, se ha mamado. ¿Vos así toma?
5: No, si no toma el negrito ese.
0: Entonces lo garrotea.
5: No, fue macanudo, negro.
0: Bueno, negro. Ustedes dos son los únicos negro Crespo, ¿eh?
5: Y buena locutora que tenés.
0: Pero parece la número uno.
5: Por lo menos habla mejor que vos, mira.
0: Sí, y por eso está acá. ¿Para qué? Para el peor que... Bien, che. Chao, querido. Un abrazo grande. Chao. Un abrazo grande. Para peor que yo, me quedo solo. Tengo que traer gente que mejore el programa. A ver qué dicen los oyentes por acá. ¡Vamos!
6: Buenos días, Marita. Buenos días, Joaquín. ¿Cómo están ustedes por acá escuchándolo? En la isla, en familia. Ahora ya como todos los domingos. Bueno, de más está decirle lo lindo que está el programa, la falta que hacía. Hermoso el programa escuchándolos acá. Y felicitarlo por pasar a la Andricina. Cuando Joaquín también los pasa día entre semana, yo le juro que si hace un programa de puro Luis Landricina, no sé, si tengo que pagarle una publicidad se la pago para que lo siga pasando porque me encanta, adoro, amo escuchar a Landricina, no me aburre nunca. Y este cuento es uno de los preferidos. Bueno, tema el que ustedes quieran nomás.
0: ¿Y sí?
6: Cualquierita nomás, que cualquierita nomás está lindo. Un beso grande, Marita, saludo para usted, Joaquín. Bueno, saludos también acá para mi gente, para Emanuel y familia, David y familia. Acá lo estamos escuchando los cuatro. Ángel, Isabel, Carlos y yo, Silvia. Gracias.
1: Qué grande, Silvia.
7: Hola, buenos días, Joaquín. ¿Cómo andás? Estoy escuchando desde General Ramírez. Soy Joaquín. Muy lindo el programa. Y bueno, mientras cocino un locrito.
0: ¡Oh!
1: ¡Qué rico!
0: ¡Qué color!
7: Un saludo para todos.
0: Respira como moro con tricotas,
7: ¿no? Programa. ¿Y en qué lugar estarían en Crucecita Séptima?
0: El Club Agrario.
7: Para ir apuntando las botas. Sí. Un abrazo, muy buen programa.
0: En el Club Agrario, amigallo, con los majestuosos del Chamamé, Camachos, Marianela Obispo, Padula Rossi, Terrunieros. Eso va a ser el sábado 3 de octubre, gran fogón criollo en Crucecita Séptima. ¿Lo tenemos, Hugo? Vamos a hablar un ratito con Hugo Juárez, porque bueno, hemos perdido el Mundial nosotros, pero vamos a tener un campeón del mundo acá en Victoria, porque el barbero número uno viene en agosto de la mano de Hugo Juárez y toda su producción. Huguito, querido, buen día, ¿cómo estás, hermano?
8: ¿Qué haces, Joaquín? Buen día, ¿cómo andás?
0: ¿Cómo estaba la costanera?
8: Muy bien, te estoy escuchando, la verdad que muy entretenido tu programa. Te súper felicito a vos y a tu equipo, muy, muy lindo.
0: Bueno, escúchame, ¿cómo estaba la costanera? Fuiste a caminar temprano, ¿cómo estaba la costanera?
8: No, está hermoso ahí para que vaya la gente a tomar unos mates, comerse una torta frita, disfrutar de la tranquilidad y la paz que tiene Victoria.
0: Bueno, ¿y el suegro? ¿Cómo anda el suegro?
8: El suegro anda muy bien, anda grabando, ya va a salir a pista a tocar en cualquier momento. El otro día, no sé, tuve fiesta en Hernández el día de la final del Mundial y tocó igual.
0: Pero qué gran... No le tiene miedo a nada, no le tiene miedo ni al diablo. Los vamos a traer acá a César y Hernán que vengan una mañana al programa.
8: Bueno, avísame nomás que hacemos un asado para esperarlo al suero.
0: Pero no es que tenés que hacer esta noche, hijo chiquito Cárdenas. Bueno, escuchame, Huguito, contame, porque en el mes de agosto viene Emma Medina, que es el número uno de los barberos, el 16 de agosto en el Tiro Federal. Hay entradas, sobre todo hay demostraciones en vivo, para que los muchachos puedan perfeccionarse con la técnica, barberos en el escenario. Hay sorteo, hay de todo, y está lindo, te falta César y Hernán nomás. Contame qué va a pasar en el Tiro Federal en agosto.
8: Bueno, en agosto yo armé un encuentro de barberos en el cual traigo al barbero número uno del mundo, hoy considerado así dentro de los colegas, que es Emma Medina, es un uruguayo que el año pasado hizo 46 países educando con su técnica de Fade Photoshop, vamos a decirlo así, como una técnica muy pura.
0: Ajá.
8: Y bueno, lo traigo para que haga una demostración el 16 del 8 en un seminario en el cual, aparte de estar Emma Medina, va a estar Enzo Barriofino, que es un muchacho de Buenos Aires que está andando muy bien, y Ben Jamilosi, auspiciado por dos marcas. Pero la verdad que yo muy feliz de poder traer este nivel de profesional a Entre Ríos, y sobre todo a Victoria, que siempre me ha tratado tan bien. Sobre todo yo apunté a que los colegas de acá se puedan capacitar, que no tengan que viajar afuera, viste, a Buenos Aires o cosas así. Y muy contento con la respuesta. Sí es cierto que quedan entradas. Yo estoy ahora en un momento en el cual estoy liquidando las entradas, 100 mil pesos, 80 mil pesos, para que todo el mundo pueda ir, hasta el barbero más recién recibido va a poder asistir con ese precio. La idea es que puedan verlo, capacitarse. Siempre hay algo para aprender, y mucho más del número uno, que la nueva generación entiendan de que de repente, si tienen, no sé, piensan que son los mejores, vamos a decirlo así, porque acá muchas veces pasa eso con los barberos, aunque sea les sirve para subir a redes contenido y que sus mismos clientes puedan decir, ah, te capacitaste con el número uno. Entonces va a aumentar el valor de su ticket promedio en el corte de cabello, que al fin y al cabo vivimos del corte de pelo, ¿no es cierto?
0: Sí, bueno, ¿a qué que va a tu salón, Hugo? Sabe la prolijidad que tenés para armar las cosas. Acá yo he visto un croquis que tenés para el escenario, porque no es solamente que venga el número uno, sino que has preparado toda una serie de detalles como para que la gente no se pueda perder ningún detalle y pueda desde diferentes lugares apreciar lo que va a ser la visita del barbero número uno. Así que esto va a ser en el tiro federal de Victoria en el mes de agosto, y no es que los de Victoria o de la zona se tienen que ir a Buenos Aires, sino que los de otras provincias van a estar viniendo acá a Victoria y a la provincia de Entre Ríos.
8: Sí, yo ya tengo gente de La Rioja, de Misiones, de Corrientes, de Buenos Aires, de Santa Fe, de Rosario, obviamente de la ciudad de Entre Ríos, de la provincia de Entre Ríos, pero yo estoy abierto a que cualquier persona del mundo quiera venir, puede venir a ver a Emma. El tiro me pareció un buen lugar, porque es un lugar muy amplio, para que estén cómodos, sentados, ubicados, y con respecto a lo que vos decís de cómo lo vamos a armar, la performance que yo decidí armar es de dos pantallas atrás de él, de 4x3, o sea, muy grandes, porque estuve haciendo unos eventos de barberos y quiero que hasta el que está en la última fila vea perfecto cómo agarra la tijera, cómo corta el pelo para obtener la técnica más pura, digamos, y que no se pierda de detalle en cuanto a la técnica que va a enseñar Emma y los otros dos muchachos, ¿no?
0: Bueno, escúchame, Hugo, ¿cómo se contacta la gente con ustedes? Déjame un número de teléfono, déjame un Instagram, déjame algo de redes sociales para que la gente los pueda contactar.
8: Bueno, estuve escuchando en el inicio de tu programa que vos salís en Corrientes, en Pergamino, en diferentes emisoras. Uh-huh. Bueno, todos están invitados a venir. Acá yo conseguí descuentos para que se queden hospedados, entonces puedan venir el sábado a la noche, estar el domingo, quedarse a dormir en Victoria el domingo y el lunes disfrutar de la ciudad de Victoria porque es feriado. Uh-huh. 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
0: Bueno, Huguito,
8: y las redes? Instagram. Ajá. Es Hugo Juárez Moreira, así que me contactan por ahí. Y encantado de recibirlos a cualquier colega o iniciante de peluquería, barbería, o el que haga unisex, vamos a decir, que quiera capacitarse con el uno del mundo hoy a un valor irreal, que lo espero.
0: Bueno, Huguito, te mando un gran abrazo. El asado capaz que ya no llegamos para antes de agosto, pero después de agosto no te va muy lejos con los cheques, dijo Tamita, lo vamos a tener que hacer. Te mando un abrazo grande, chao querido.
8: Joaquín, que siga saliendo hermoso todo, un abrazo.
0: Bueno, un abrazo grande.
1: Qué grande,
0: un
1: Hugo.
0: Abrazo grande, el amigo Hugo. Siempre haciendo cosas incluso para incorporar, para integrar a los colegas. Le mando un abrazo grande al amigo Guillermo Díaz, ahí en Pergamino, que está a través del Instagram mandando su mensaje. Mi región es una fiesta, es el Instagram. Joaquín, soy Panchito, saludos de Rosario, hermoso programa. Quiero mandarle saludos a Lito Pascualín y Enrique Franco. Pasame un tema tuyo a Lázaro Blanco, esta gente que nos va escribiendo en el Instagram. El Instagram es Mi Región es una fiesta. Sigan muy sumándose bien a Mi Región es una fiesta, porque después vamos a poder transmitir algunas cositas en vivo con los artistas que vienen. Y hoy el gran Rufino Conde va a estar por acá. Se me cayó la lapicera, no importa. Buenas y santa. Soy Olga Ormachea de Pilar, Buenos Aires. Siempre los escucho. Excelente, como siempre. Soy músico, pero de otra rama más rockera. Tengo raíces entrerrianas, de Rosario del Tala. El chamamé y la chamarrita lo llevo en el corazón, me dice el amigo Pablo. Un abrazo grande, Pablo, querido.
1: Buen día. Soy Adolfo Jerez, ajá, o Jerez de San Lorenzo. Acá escuchando el programa y esperando al cantor de las islas. Pero saludo para Pablito Spinetti, Salazar de la Isla Bandera y a todos los que están escuchando la radio.
0: Bueno, a ver por aquí, mensajes.
9: Hola Joaquín, buen día. Esperando a Rufino. Muy lindo el programa, Germán de Villa Constitución. Y mandale saludo a Marcos Cabral de Coronel Bogado. Bueno, un abrazo, gracias.
0: ¿Qué pasa con las carreras hoy?
10: Buen día Joaquín, buen día Marita, buen día para toda la audiencia. Desde la página Zonal Tour, quien les habla, Karina. Vamos a pasar a recordar que este sábado 25 hubo carrera en pista La Escondida, en Cruceta Tercera, con la organización de Julián Turello. El domingo 26 hay actividad turfística desde Villaguay, organizando Yanqui Lugo. Tenemos en Gualeguay también, con la organización de Diego Lococo y Javier Vergara, lindas carreras, unos cuantos clasiquitos que vamos a ir dando resultados, si Dios quiere, el domingo que viene. El domingo 2 de agosto pasamos a Rosario del Tala, vuelve con la organización de Laucha Victo, Pablo Bayer y Diego Laporte. Después, Villa Elisa posterga su fecha por las inclemencias del tiempo y demás, que la pista no va a llegar en condiciones, postergó su fecha para el domingo 16 de agosto. Recordar que Aras La Tutina, un Aras muy importante de la provincia de Entre Ríos, hizo su primer remate anual, presentando sus potrillos. Remató el señor Guido Villanueva con un importante público, por ser la primera vez, mucha gente, linda potrillada, que cuando nos acordemos van a estar compitiendo en nuestras canchas hípicas. Muchísimas gracias, un saludo grande para todos, para toda la audiencia, y nos estaremos hablando el domingo que viene, si Dios quiere.

0: Saludos también. Y a ellos sí, por favor, si puede un valsecito me les pasa para que me lo bailen como lo bailan siempre. Para la tía María Rosa y para el tío Juan Otero. También para Sara, que me dijo que los escuchaba. Para Sara también el saludo. Y para Don Pedro. Para Don Pedro y para Santino en especial. Gracias, Marita y Joaquín.
1: Hola, Joaquín. Pasamos un tema de lo de Cualellán. Para Patricia, para Jesús Zapata y para Juan Muñoz y familia, de parte de José Reynoso, que estoy acá en la isla. Está lindo el día hoy.
2: Bueno, José querido, acá salió el sol, ¿eh? En Victoria salió el sol.
3: Buenos días, buen programa. Quería pedirle por Don Carlos Santamaría, Dios lo bendiga, Omar de Urqui. Muchas gracias.
2: Bueno, si podés, el cielo del albanil para Granja La Olivia. Estamos meta a limpiar huevos, dice. Mirá. En el distrito Corrales.
3: ¿Pueden pasar el jornalero cantado por Facundo Díaz? Gracias.
2: Bueno, ¿qué más hay?
3: Hola, Marita y Joaquín. Pasame Mondragón, que se tiró Gualeguay para Gilberto Díaz. Los Castaños del Cesto y En Tres Bocas Mis Pagos, Fabián Mancilla, Palma de Sportivo.
2: Bueno, un abrazo a los amigos de FM Campo y Ciudad 104.5 en Villaguay, FM Master 94.1 en Goya Corrientes, FM Vanguardia 101.7 en Puerto Gaboto, FM La Balsa 101.7 en Villa Urquiza, FM Encuentro 88.5 Acevedo, Provincia de Buenos Aires, FM Río 106.1 La Paz Entre Ríos, FM Urbana 94.9 Nogoyá, FM Bobril 103.1 FM Ser de Asencam 95.3, un abrazo grande a los amigos. FM Latir 101.5 en Acebal, FM Ingenio en Sunchales 99.1, FM Única en Los Conquistadores 95.1, FM Puerto 102.5 en Puerto General San Martín, FM El Faustino 93.1 en Villa General Savio.
3: Hola, buen día, soy de Santa Teresa, saludos a toda la familia Justi. Buen día, chicos, mándenle un saludo a Oscar Justi, que te escucha de Santa Teresa, mira, le dice Carluncho, justo, ¿viste?
2: Ahí está Justito, desde El Socorro, provincia de Buenos Aires, los saludamos, muy bueno el programa, dicen Marina y Ricardo.
3: Hola, Joaquín, ¿podés pasarme? Soy chamamecero. ¿Y qué?
2: Bueno.
3: Por Los Majestuosos, buen domingo. El Turco Fortunato, Casalengo, departamento San Jerónimo, Santa Fe. Creo
2: un
3: que
2: abrazo,
3: leí bien.
2: Un abrazo, sí, un abrazo grande a los amigos. A ver qué dicen aquí.
4: Hola, buen día, Joaquín. Buen día, Marita. Buen día a toda la gente de Victoria, Entre Ríos. Hermoso programa, lo estamos escuchando desde Carcarañá, soy Leo Alanís de Armstrong. Pasen un buen chamamé picante, esa. Abrazo grande, buen domingo para todos.
2: Bueno, amiga, yo.
5: Buen día, Joaquín, buen día, Marita. Acá estamos escuchando desde Maciel, por medio de la radio del Pollo a Torresi. Bueno, si pueden pasar el tema Arroyito del Monte. Y saludo para... porque yo soy de Puerto Gaboto también. Saludo para Rufino Conde ahora cuando esté en la radio. Se me hizo un poquito tarde, recién los comienzo a escuchar. Muy lindo el programa, como todo lo de lunes a viernes también. Un abrazo, saludo para todos.

0: Querido, un abrazo grande.
1: Buen día, Joaquín y Marita. Acá los estamos escuchando desde los pagos de Aranguren, esperando al cantor de las islas, don Rufino Conde, y preparando un puchero de gallo. Somos hacha brava, bolilla cachada y heladera querosén. Muy bueno el programa.
0: Tiene que hervirlo bastante el gallo porque queda medio Durango, ¿eh?
1: Desde ayer.
0: Bueno, acá vamos a escuchar un poquito de Rufino Conde, que ya se viene junto a Pablito Spinetti. Señoras y señores, el Camatá. ¡Vamos, Rufino!

0: Rufino Condi, Pablito Spinetti, el Camatás, señores.
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0: Bueno, ¿qué dicen los oyentes y qué dicen los auspiciantes, Marita?
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0: Sí, señor, y sábado entero tiene la muchacha, sí, tiene de todo. A ver qué dicen por acá.
3: Hola, buenos días, señor, ¿cómo le va? Acá le hablamos de la isla del 3 con Ariel Cian de las Cuatro Bocas. Le mandamos un saludo grande a
0: se le trancó el
2: Le están soplando de atrás.
4: Amarito Rosales juntos.
0: Bueno.
5: Joaquín, buen día, buen día. Acá estamos escuchando tu programa. Estamos con mi amigo Silvio Rodríguez. ¿Ah? Ahora el lechero de Pedro Pérez anda por toda la zona de Santa Fe. Dice que ya no te escucha más. Antes, cuando andábamos acá por la zona del 20, de Lucas González, ahí era asiduo escucha tuyo, pero parece que te abandonó ahora por los porteños.
0: Ah, bueno.
5: Así que dedicarle un buen tema de los tuyos.
0: Que dedique a los porteños.
5: Este, boliche compañero, acá te estamos escuchando. De la remisería. Te mando un abrazo grande, el Tano. Ahora después te llamo para saludarlo a mi amigo Rufino Conde, el chiquitito de Puerto Gaboto.
6: Buen día, Joaquín y Marita. La verdad que desde que me desperté, pude escuchar ahora. Estoy escuchando el programa muy
0: tarde, los sábados,
6: siempre,
0: ¿no?
6: movidito como
0: Sebastián,
6: para mañana
0: movidito.
6: Te felicito porque estás abarcando un montón de emisoras y eso quiere decir que el programa anda muy bien y nosotros sabemos que anda muy bien porque te escuchamos todos los días a la tardecita, a la siesta. Abrazo, Marcelo.
0: Totalmente dormido.
6: De Casilda.
0: Marcelo, bueno, Casilda, varios tiros bajo el ala.
6: Siga para adelante, amigo.
0: Marcelo de Casilda, varios tiros bajo el ala. Yo no estoy a la tardecita, estoy a la siesta, hermano. Ahora después que te desperté, mandó otro mensaje, Marcelo querido.
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0: Para los mensajes, 3436-617-587 y me voy a la línea telefónica. Hola, ¿quién habla?
7: Hola, amigo, ¿cómo le va?
0: Pero, ¿cómo anda?
7: Eduardo Molina, ¿verdad?
0: Pero, Eduardo, gusto en saludarlo.
7: Acá estamos escuchándolo.
0: Pero me parece muy bien, ¿qué otra cosa va a hacer?
7: Como siempre, la 39, la única que llega acá, de la más grande de todo el río.
0: Me escucha porque somos los únicos nomás, y si hubiera otro... Pero si hubiera el día que haya otro, ¿me va a escuchar a mí o va a escuchar otro?
7: No, por ahora lo tenemos. Vamos. Y para ir al Puma los hago.
0: Ah, bueno, Eduardo, te mando un abrazo grande.
7: Salúdemelo al amigo Rufino Conde.
0: Bueno.
7: Y si no ha pasado, que me pase el dinero.
0: Pero cómo no, acá se lo vamos a pedir. ¿Para qué está el autor?
7: Bueno, amigo.
0: Chao, querido, un abrazo grande, saludos.
7: Chao.
0: Vamos, Marita.
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0: 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A ver qué dicen los oyentes por acá.
8: Hola, Joaquín, buen día. Marita, y está muy lindo el programa.
0: Ah, no.
8: El loco Gati aquí en Gaboto.
0: Bueno, Gati.
8: Esperando que llegue Rufino. Era. No sé qué le habrá pasado, le ha tapeado el puente, capaz.
0: No, qué va.
8: Así que un gran saludo y que me cante la canción que le hizo mi viejo. Bueno. Él ya sabe.
0: Bueno. Bueno, mi gallo, un abrazo grande. Sí, Marita.
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0: No, yo le invité a Rufino Conde, lo tengo que echar.
2: ¿Por qué? Porque
0: quiero que venga Rufino. Y apareció allá Spinetti también. Esto es una asociación ilícita. Eso no va a venir a caer la policía, que no va a meter todo preso. FM Galena 96.7 en San Benito. Un abrazo grande. FM Popular en Aranguro 96.5. FM Amistad 102.5 Laguna Paiva. FM La Mega 95.3 en Monte Casero. El que se quede bien acá, Spinetti, ¿para qué se va a ir? 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Los amigos de Villa Mantero, radio.villamantero.com.ar. 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Y de este fin de semana, Radio Municipal de Piedras Blancas, también con nosotros.
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0: 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A ver los oyentes que dicen.
9: Buen día, Joaquín. ¿Cómo le va? Buen día para su colega. ¿Podemos escuchar algo de Ramona Galarza?
0: Pero como...
10: Mira.
9: Aquí estamos preparando el fuego. Bueno, Joaquín, saludos a la audiencia y que tengan buen domingo.
0: Bueno, amigazo, más oyentes, Marita.
2: Joaquín, buenos días para vos y tu audiencia. Acá te escucho de Sánchez, partido de Ramallo. Ajá. Un tema de elección de Moncho Gamarra. Bueno. Saludos, Ezequiel del Lavo.
0: Pero cómo no, cómo no. Mensajes aquí a ver qué dicen.
11: Hola, Joaquín, buen día. Joaquín, pasamos un saludo para Richard Barenque, de los Pagos de la Rosca, Entre Ríos. Acá estamos haciendo un asadito. Un abrazo.
0: Bueno, vamos los amigos de La Roque, vamos los amigos de La Roque, un abrazo grande, sí.
2: Hola Joaquín y Marita, feliz día, los dos, Elisa de Álvarez.
0: Bueno, un abrazo grande, a ver qué dicen por aquí.
12: Y bla, bla, bla, bla, bla, bla, bla, bla, bla.
0: ¿Qué pasó?
12: Esperando a Rufino Conde, por fin.
0: Es que todavía no hemos juntado la plata.
2: Hola Joaquín, buen día. Hágale llegar un afectuoso saludo a Rufino de parte del veterinario Ruberoy de Puerto San Martín, Santa Fe.
0: Bueno, ponemos la cortina y le vamos a pagar lo que tenemos nomás. Ponemos la cortina con Oscar Burger y ya se viene Oscar Burger, Rufino Conde para el estudio.

0: No, acá está complicado el paso. Que venga Rufino por el viaducto, está todo bien. Pues ya cuando vino con el Pinetti junto, dijeron a ver todo dónde van.
1: Vinieron en patota.
0: Sí, los gendarmes querían ver si de dónde había fiesta. Ah, va a venir. Rufino, querido, bienvenido, hermano. Rufino Conde, el cantor de la región, el cantor costero. ¿Cómo estás, hermano?
2: Gracias, gracias. Porque mirá, acá estamos justamente. Acá, acompañado por Pablo. Que
0: ¿sabía el camino, por
2: ah, sí, pero ya no. Mostró la ruta.
0: Sí.
2: Bueno, acá andamos, vos sabés, siempre con esta inquietud, un poco medio coso. Ahora estamos tratando de salir después de semejante. Me costó después de la pandemia mucho, pero mucho, ¿viste? Lo que es increíble. Pero bueno, todo va abriéndose las puertas.
0: Sí, sí, ahí, sí, sí, sí.
2: Están complicados para todos. Estamos
0: sí.
2: Y bueno, andamos ahí con el asunto de que te dicen, viste, el asunto de la peste, andamos medio. Con la garganta, pero bueno, vamos a luchar.
0: ¿Vos quedaste con alguna secuela
2: no,
0: de eso?
2: No, estaba lo más bien. Lo que pasa es que ya no anda eso, me agarró la garganta. Sí. Se llevó la garganta, la había nasal.
0: Acá yo te iba a preparar un té después.
2: Estaba cuando una vez fui a Chaqueño.
0: Lo tomaba Pavarotti.
2: Me estaba justo grabando el Chaqueño cuando le grabó todos los temas, ¿verdad? Y bueno, hoy me encuentro en el estudio de bien el Chaqueño. Chiste, estuve con. Me dijo Horacio, y yo, le decía a Rufino que se tome un café. Dos café aspirina y un vaso de whisky.
0: ¿Todo junto?
2: Remedio malo.
0: ¿Lo probaste o no?
2: Está loco el italiano.
0: Pero ¿cómo no lo va a probar? Lo voy a saludar a Pablito. ¿Cómo estás, querido?
3: Hola, hola, Joaquín. ¿Cómo estás? ¿Cómo están ustedes?
0: Tenemos.
3: Bueno, yo acompañando a Rufino.
0: Bueno, qué grande el amigo
3: dando
0: Pablito.
3: Dando una mano siempre.
0: Bueno. Rufino, vos sabés que la gente me pide que se cante esto, que se cante.
2: Sí, te vuelven
0: loco. Oh, pasame. Yo no te voy a venir a decir a vos encima sos grandote, que te voy a venir a decir lo que tenés que hacer.
2: Claro, no, pero bueno,
0: bueno,
2: vamos a hacer.
0: Sí, Rufino, porque aparte vos cantás lo mismo que Pablito, vos cantás tus vivencias, ¿eh? Cantás todo lo que conocés, cantás todo lo que ves, cantás al paisaje con el que te criaste.
2: Claro, eso es lo que yo siempre me preguntan en distintos medios, en Buenos Aires, otro día me serán. A mí me consulte por qué la isla.
0: Ajá.
2: Primero porque en la isla yo creo que encontré y hay una de las bibliotecas imaginarias más gigantescas que pueda tener cualquier persona. Porque vos tenés un tipo de la ciudad y es monótono lo que tiene la calle, el trabajo y nada más. Y en el campo, bueno, pero en la isla tenés tantas cosas, tenés que ser puestero, andar a caballo, cara tras mayo, agarrar un bicho, cuidar vaca. Tareas infinitas, tenés que hacerte tu propia cosa de digamos, ¿cómo se llama? Proveer de leña, un montón de cosas, el agua que tenés que ir al río.
0: Tenés todo, pero no tenés nada.
2: Lo tenés que hacerlo. Entonces, cada argumento de ahí, vos siempre le encontrás algo para poder escribir a un balde, a un remo que están por quebrarse, a una canoa, a trasmayo que tengo que remendar, etcétera, etcétera, etcétera. Por eso es tan gigantesca la biblioteca justamente poética que tiene la isla. Muy grande, muy grande.
0: Bueno, nosotros la audiencia te queremos escuchar, Rufino. Lo que ustedes quieran largar, ¿eh? Lo que ustedes quieran largar, le metemos.
2: Vamos a largarle una chamarra.
0: Sí, sí.

0: Pero Rufino Conde, señoras y señores, aquí en vivo en nuestro programa, compartiendo con la audiencia. Mientras te voy con unos mensajes, te dejo. Pero mate, no tengo ni mate, eso es una vergüenza. Pero es que me voy a la línea telefónica. Hola, ¿quién habla?
1: ¿Qué tal, Joaquín? Buen día.
0: Sí, querido.
1: El Tano te habla acá. Rufino me conoce como el Correntino. Cuando andábamos sacando arena de ahí de Puerto Gaboto, de la arenera, Jorge, su hermano, estaba de encargado ahí, así que cuando él todavía no era famoso, iba y nos cantaba a las 40, comíamos un asado, tomábamos un buen vino. Y sus hijos, a mí me conocen, el Maxi siempre me vendía pescado.
2: Sí, ¡ay, tanto tiempo hace que no lo veo a esta gente! Bueno, gracias por el saludo.
0: Ahí te mando un abrazo, querido. Te mando un abrazo, Tano.
1: Dale, Joaquín, abrazo. Chao, grande. Querido. Y chao, bueno, querido. Recuerdo decirle que ya vamos a ir a visitarlo a su ranchada, que cuando estaba haciendo su boliche, ajá, íbamos a comer siempre asado y a escuchar una buena guitarreada.
0: Te mando así un abrazo.
1: Abrazo grande para ahí, para ustedes.
0: Bueno, Tano, chau. Un abrazo, chao, querido. Bueno, mensajes, por favor, así Rufino también lo puede escuchar, ¿eh? Mensajes de texto, mensajes de audio. Bueno, le quiero mandar un abrazo grande a para la abuela Gladys, dice, y a Julio. Saludos, lindo programa. Pase un tema para toda la paisanada, dice José Aguirre y familia, Augusto de Pérez, Brian, Aguirre. Bueno, son como mil. Hermoso programa, Marita y Joaquín. Acá estamos escuchando con Tiburón Alarcón, Berta, Cecilia y Graciela. Joaquín, buen día, saludos a Rufino y a Pablito, que escuchando Firme de San Nicolás, el Pato Bocuti dice que cante el Camatá.
2: Dice, ya lo vamos a hacer.
0: El amigo Pato. A ver, tenemos mensaje por acá, a ver.
3: Hola, Joaquín, buenos días. Saludos, ya acá de Puerto San Martín. Y besos a Rufino Conde. Saludos de la familia Martínez.
0: Bueno, de ahí de Puerto San Martín, el saludo es para mi tío José Leones, María Luisa Romero de los Pagos de Colonia, siempre te están escuchando, de parte de Emilio Romero y Ricardo Romero de Piedras Blancas. Hoy estamos saliendo ahí con la gente de Piedras Blancas. Le mandamos un abrazo grande. A ver qué nos dicen por acá. Yo estoy como Marita. Sí.
4: Hola, Joaquín. Acá te estoy escuchando. Saludos a Marita. Y decirle a Rufino que cante Dejando Huellas.
0: Bueno, Dejando Huellas. Rufino, mira que has hecho éxito, ¿eh?
2: Volvemos de vuelta al principio. Ah. Vos sabés que algunos me querrán preguntar qué ocurrió acá.
0: A ver.
2: Primero, todos sabemos que siempre las cosas que ha evolucionado en la vida del ser humano tiene un peso. Uh-huh. Yo soy un tipo que reconozco este tipo de música que hacemos. Los hermanos Cuesta fueron los primeros que hicieron conocer en el mundo la música justamente costera, entrerriana, chamarrita, rajito, cosas así, ¿no? Entonces, ¿qué pasa? También lo de Dejando Huella, es que algunos dicen las 40, pero Dejando Huella, también tenés una laguna que te ofrece un montón de colores, de paisajes, de perfumes y de ganas de como, ¿cómo te puedo decir? De competir justamente con el espacio, porque vos decís agarrar nute, agarrarte un pato, o caer entre las mallas para comerte un pescado, lo que sea. Son todas las actividades que uno la vas contando, qué es lo que vas haciendo a través de una canción. Y bueno, la canción ha llegado, mirá hasta dónde llegó esto, que hoy en día la gente busca y busca, y justamente se encuentra con esa biografía toda la gente que después de la década del 80 pudo adquirir un motor de alta potencia y recorrer lugares que antes no se podía recorrer. Remoto, uh-huh, podía, pero es muy grande la isla, uh-huh, pero con una lancha que viaja 80 kilómetros por hora.
0: No hay problema ahora. Rufino, contame. ¿Y cuándo fue que empezaste ahí a hacer ¿vos componés de tirón completo?
2: Sí, no,
0: dejando.
2: Lo que pasa es que yo me. Uno de los errores más grandes también tengo mi familia fue haberme ido a Buenos Aires cuando era muy chiquito. Entonces había un programa, me acuerdo, se llamaba El Espejo, y hicieron el azote de diamante de las cuevas. ¿Mm? Entonces vi todo ahí, a Tucho Miguel, a Correntino Leiva, a Damasio Jiménez, mirá lo que estoy nombrando, en el azote. El problema, yo vivía en el centro de Buenos Aires, Callao y Córdoba. Prácticamente iba a dos pasos de Santa Fe, Recoleta. Cuando terminó el programa, Pepe, mi amigo, ¿cómo hago? Estaba allá, vi toda la gente de la cueva y me agarró. Una cosa que no te la puedo explicar. Entonces, ¿qué hice? Tenía a mi compañerita, un lápiz, y ahí arranqué a escribir todo esto que vos, pues, todas las canciones, dejando huellas. Yo tenía casi 50 años, un poquito más, no, 46 años, hasta el 80, me lo recuerdo. Y bueno, eso se ha hecho, o sea que tanto el Islero como el Tío Monte, como la Ranchada, todo tiene un montón de cosas, de argumentos para vos reflejarte. No, había tenido un Espinel, había un Surubí, con cosas que hace una persona que va a la isla.
0: Sí.
2: ¿Entendés?
0: Sí, sí.
2: Entonces, ¿qué pasa? Yo la meto acá adentro. Por eso están todas estas cosas que la gente persigue, le gusta, no sé por qué, pero le gusta.
0: Tomate un mate para pa entibiar el
2: garguero. El garguero, y va a hablar algo, Pablo. Porque
0: no, también... pero quiero que me cante las 40. Mientras tanto, yo voy acá con mensajes de los, sí, de los oyentes. Vamos a ir haciendo escuchar algunos de los mensajes que nos va dejando la gente. A ver qué nos dicen por acá.
5: Hola, Joaquín, buen día. Qué bueno programa, amigo. Muy lindo el programa. Escucho el de la semana y el de hoy también. Lo escuché hablando la semana pasada, el domingo pasado. Qué lindo programa, amigo. Te mando un gran saludo al amigo Rufino ahí, Conde, usted, a vos y para tu compañera ahí. Muy lindo programa, muy lindo. Acá estamos a full con la radio. Miguel Lanía de Gaboto. Miguelón, conocido.
2: Miguelón, querido, estamos con Pablito acá. Abrazo.
6: Hola, Joaquín, ¿cómo estás? Buen día. Nelson Medina, tabla de Puerta San Martín. Quería felicitarte por tu programa, a vos y todo el equipo, y saludarlo a Rufino y a Pablo. Unos invitados de lujo. Un abrazo grande.
0: Bueno, ese hermoso programa. Saludo especial para mi abuelo Felipe Gómez, que estuvo cumpliendo año el lunes pasado. Están de festejo ahí. El amigo Lucas me manda una foto del asado. La foto nomás nos llegó del asado. ¿Nosotros qué va a hacer?
7: Hola, Joaquín, Marita, buenos días. Quisiera, si me podía pasar un tema para Mati García y su esposa Aldana, que ayer tuvieron de aniversario, nuestros nietos, de parte de María y Juan.
8: Joaquín, decirle a Rufino que lo pase un tema para la gente de Diamante, para la gente de la isla de Diamante, para Chachín Muñoz, para Lale Reynoso, de acá, de parte de José Reynoso.
0: Bueno, un abrazo grande, ya va a cantar.
9: Hola, Joaquín, ¿cómo te va, amigo? Buen día. Saludos para Rufino Conde. Haría bueno escuchar un poquito del Camatá. Saludos para todos ustedes ahí. Qué lindo poder escucharlo a través de la radio. Aquí los saludamos, el Seba Tomé de Callastá, El Besia, en la provincia de Santa Fe. Un abrazo, hermanos entrerrianos.
10: Buen día, gente. ¿Cómo les va? Radio LT39, Radio Victoria, Joaquín. Un saludo grande de parte de Gaucho Quione para Rufino Conde, porque es un representante que tenemos muy importante dentro de la provincia de Santa Fe. Y ni hablar para nuestra zona, para nuestra región. Abrazo y suerte y continuar esta huella que es tan linda.
0: Bueno, 3436-617-587. Rufino, ¿me cantás entonces Dejando Huella o las 40 como prefieras?
2: Bueno, vamos a ir de una a otra, un rajito, pero bueno. Como dijo Oscar de Cerro Meta.

0: Pero, grande Rufino Conde con Pablito Spinetti. Escúchame, cuando te la pidió el chaqueño para grabar, vos tuviste que seguramente contarle un montón. Él es de otra región, de otro paisaje. ¿Qué te preguntaba? Mirá,
1: lo conocí por primera vez. Yo fui para conectarme en el año 97 a Cafayate.
0: Ajá.
1: Bueno, entonces fui para escribir una samba que creo que Mónica la tiene, que se llama Valle de las Nubes, ¿no?
0: Ajá.
1: Por alguna. Es lo único que encontré yo allá. No es paisaje de la montaña como que tenemos nosotros. Se presta justamente para contar la geografía que tiene ellos, es para samba, no para chamamé.
0: Sí, sí, sí, sí.
1: Entonces yo agarro cuando. Yo pensé que el chaqueño era un hombre petecito, panzón. Cuando vi, apareció un gringo como de 2 metros allá. Como de 2 metros de gringo.
0: Ajá.
1: ¿Y qué le iba a saludar? Como las moscas vinieron así, un canal 7, canal 13, canal 9. ¿A dónde me metí yo? Entonces me quedé. Entonces me llevó por medio de otro amigo, Edgardo Ferrucci, de Rosario, que en este momento está pasando también por un momento medio delicado, pero bueno, se va a recuperar el hombre. Y bueno, me lo presentaron en el hotel. Y cuando me pasa la guitarra Ferrucci, me la saca de la mano y me dice, ¿dónde toca, güey? ¿Cómo va a tocar con esa mano que tiene mano de boxeador? Ya medio, viste, ¿qué le pasa? No, es, tiene que ir, yo qué sé lo que toco. Entonces empecé a tocar y empezó a mirar a Chaquense. ¿Cómo hace para tocar con esas manos? Bueno, se le había visto a mi papá, también era cosa, pero tenía cada dedo como el micrófono. Entonces me hizo cantar 17 veces más o menos ese tema.
0: Ah, mira vos.
1: Y canté Amor por Siempre, otro tema que es un regido romántico.
0: Sí.
1: Y de ahí no salió. Y bueno, son los temas que editó. Después hay otro más que armó. Pero no fue tan bueno.
0: Claro, pero así como para vos ese paisaje era ajeno, para él, lo que estaba escuchando también, era ajeno en un montón de cosas. Vos habrás tenido que explicarle el porqué de cada cosa. Porque...
1: Yo fui a Tuyaco, ¿de dónde es él? Ahí hay camalote, verdolaga, junco, río, capincho, nutria, surubí, dorado, todo lo mismo que hay acá, sabro todo. Lo que sí, la gallineta no es del mismo color que acá. Es verde oscura y acá es marrón. ¿Por qué? Por la geografía, por digamos, la pastura, andás a saber qué debe ser, o está teñida por el tema de vite que viene de Bermejo arriba, toda esa agua, y se tiñó el bicho, qué sé yo, no sé. Pero de acá es marrón, es verde, un poco más oscuro que eso. Yo.
0: Voy escuchando algunos mensajes, te dejo tomar el mate, estamos con Rufino Conde, ¿eh? Cualquier tema de Rufino, soy el cuñado del Chancho, hermano de Liliana, saludos para la gente de la isla.
1: De gringo.
0: Sin conocerlo personalmente, le mando un gran saludo a don Rufino, fui vecino de su abuelo, don Nicolás, en Puerto Aragón, allá por los 60 y pico. Un abrazo, me dice. ¿Qué lo van a emparejar? Me dice el amigo Perge por acá. Joaquín, saludos a Rufino, muy bueno el programa, pasamos un tema por Rufino Conde para mi mamá Hilda Larcón y familia Weber Montero, estamos de asado de carpincho, un gusto, dice, escucharlos, gracias, soy el amigo Checho. Joaquín, quiero saludar a Rufino Conde, que me pase un tema para Rubén Alarcón, Mari, para Norma, Miguel Oviedo, y para Patricia y Jesús Zapata. Sí, Marita.
2: Hola, Joaquín y Marita, feliz día a los dos. Elisa de Álvarez. Joaquín, afectuoso saludo a Rufino de parte del veterinario Ruberoy de Puerto San Martín, Santa Fe. Buenos días, somos María y José, fieles oyentes de Radio Galena, somos de Colonia Avellaneda, muy lindo el programa. Nos pasaría un tema de don Rufino, lo escuchamos todos los domingos, que tengan buen día. Y por aquí hay otros mensajes más que dicen, hola Joaquín y Marita, que estamos trabajando este hermoso domingo, escuchándolos, y quería pedirle ayer bajé al poblado de Larralde, gracias. Joaquín, dos o tres preguntas, ¿qué siente Rufino cuando está inmortalizando en una canción y hay pocos que tienen esa posibilidad? ¿Qué pasa con las radios de Rosario que no difunden nuestra música? Y por último, ¿seguimos siendo una música no difundida o poco en los grandes festivales? Hay una generación que la cabeza, bueno, sigue diciendo, ¿no?
0: Le faltó sacar el revólver.
2: Sí, sí, se enojó mucho al final.
0: ¿Qué sentís, Rufino, entonces vos cuando vas inmortalizando este paisaje y la gente identifica el paisaje con tu música?
1: Lo que pasa es que yo, lamentablemente, te digo la verdad, me metí en una camisa de 11 varas, como yo, no era para mí este rubro. Porque acá tenés que tener la parte que me falta a mí de esa cosa que tiene mucha gente, como abrirse, como conectarse, no tengo ni la menor idea. en las redes dos por tres aparece alguien sería que te vende, hay cuatro Rufino Conde que se hacen pasar porque el hermano chaqueño levanta el tubo y dice, habla el verdadero, te lo juro que me hace reír porque dice que mi voz es inconfundible. Se hacen pasar por alguna, no sé qué puede ser eso, la verdad es que por ahí te pones a pensar que un semejante pueda determinar una cosa así porque no sé cuál es el resultado. No entiendo ese resultado. Yo soy de este rubro, me pueden meter y decir, che, te habla Messi. Yo no soy Messi, soy un Rufino Conde de la música. Pero cualquiera que a lo mejor es, no sé, ponerle por decirte un obrero y ya quiere hacer algo porque quiere, no sé qué, no sé, la verdad. Yo que lo que siento, estoy muy agradecido, le doy gracias a la vida porque tanta gente le he tocado prácticamente el corazón y bueno, te hace bien que realmente sienta lo que uno que se expresa a través de la música y que es un mensaje para que cuiden eso que tenemos tan maravilloso, porque hay generaciones futuras que tienen derecho a saber, porque ellos el día de mañana van a escuchar algo, y si falta eso tenemos un problema. Lo que vos estás contando a través de la música tiene que seguir existiendo, es la voluntad de mi corazón, y le agradezco al universo, a Dios, a todo lo que me da la gracia de poder estar en este momento a donde me han metido. Y ustedes justamente son los que son los principales, que son los que difunden, es lo que justamente a uno lo levanta. Porque si vos no difundís la música, no lo conoce nadie. Pero a través de todos ustedes, todos los medios y todas estas cosas, uno aparece ahí y bueno, cada vez más data, porque se comparte, etcétera, etcétera. ¿Viste cómo es?
0: Sí, se desparrama, se desparrama. Estamos con Rufino Conde, no se olviden de nuestro Instagram. Mi región es una fiesta, ahí nos pueden seguir, después vamos a estar levantando un par de videos de lo que vamos tomando aquí en el programa. Si decime Marita, yo llevé a saludar a amigo, mientras Rufino Conde se toma un mate.
2: Bueno, acá dice, pasame un tema, el gallo azul.
0: No, qué gallo azul.
2: Bueno,
0: vamos a despintar el gallo.
2: Acá por WhatsApp podés comunicarte al 3436617587.
0: Bueno, a ver qué más mensaje de los oyentes, ya está Rufino para cantar algo más, y a ver.
3: Hola Joaquín, ¿cómo estás, hermano? ¿Todo bien? Un saludo al hombre ahí, a Rufino Conde, a Pablito, a la señora, a Marita. Acá todavía no apareció el sol. Dicen que en Entre Ríos hay sol, pero acá todavía no quiere alumbrar. Quiero saludarle a Fabián López, que está en la isla, al Cuisco Lazo de acá de Olivero, a Juan Almaraz. Pasáselo, que se lo pase, que se cante el Amanecer Gabustero, que se lo dedique a esta gente. Soy Chepe acá de Oliveros. Gracias, hermano.
0: Bueno, amiga, yo.
4: Buenos días, Joaquín. Recién te llamé yo. Quiero que le mandes un saludo a mi esposo, a Neco Martínez, como le dicen. De Gaboto, pero de la isla. Y se vinieron cuando eran chicos de Gaboto, y quiero que le dedique un tema a Rufino Conde, que se lo dedique a él, que lo le mande, que lo está escuchando. Gracias Joaquín, gracias, pásenla lindo todos, buen día.
0: Bueno, acá me manda el amigo José Arredondo una foto, está Don Cuti con Rufino. Esto fue cuando grabamos un programa de tele ahí en Justo José, después se la voy a pasar. Un tema para Mario, que vamos viajando para Santa Fe junto a la compañía de ustedes. Muchas gracias. Buen día, soy Hugo de Puerto Gaboto. Un saludo para el grande Rufino Conde. Un abrazo para todos.
2: Un beso y saludo a Daniela Castañeda, mi prima de las cuevas, que está atentamente escuchándolo a don Rufino.
0: Bueno, podría gracias, cantar la ranchada, gracias. Dice Rufino. Lo estamos escuchando de La Picada. Bueno, toda la gente, 3436-617-587 para los mensajes de texto, de audio. Está Rufino Conde aquí en el programa.
1: Bueno, les vamos a dejar a la paisanada en la isla este poema bien criollo, bien genuino, de alguien que era de acá de Victoria, el tío Monte, tío Isidoro Montes de Oca. Así que ahí va.

0: Pero tremendo lujo, nos estamos dando en este momento del programa con Rufino Conde, Pablito Spinetti, estamos de musiqueada aquí en el programa. Vamos a escuchar a los amigos oyentes a ver qué nos dicen por acá.
1: Buenos días, Joaquín, ¿cómo le va? ¿Cómo anda? Muy lindo programa, lo estamos escuchando acá. Acá estamos en la costa de Gualeguay, en el establecimiento Yuyei. Todo tranquilo, muy lindo, todo. Pásame un tema cualquiera nomás. Alguna chamarrita. Acá estoy yo con mi gris y mi señora.
0: Bueno, amigazo, un gran abrazo, Saludos. A ver qué nos dicen los oyentes por acá. 3436-617-587.
2: Buen día, muy buen programa. Pase por andar sabaleando para el patrón Raúl Miller, de parte de los hermanos Ostorero, los mejores alambradores, Guito, Tronco y Lula de Arangure.
0: Bueno, a ver.
3: Buen día, Joaquín. Pasó un tema de Rufino. Estamos acá en la isla, acá haciendo de Victoria para Rosario, a mano derecha estamos. Se ve una cabañita que estoy haciendo para pasarla lindo. Estamos acá cuidando el rancho al tío. Mañana viene el tío Juancho Río, yo soy Marcelito Río, estamos acá cuidando, hirviendo unas nutrias, estamos hirviendo unas nutrias porque no tenemos hielo y la estamos hirviendo, porque no hay hielo, entonces para mañana capaz de podrirse, pero no se van a podrir, la estamos hirviendo acá.
0: Desde Asencam, Nelson Folmer, saludo a mis parientes de Victoria, familia Saavedra Flores, un saludo para mi primo Pinino Saavedra, que hace mucho que no lo veo. Bueno, estamos con Rufino Conde aquí en el programa, Pablito Spinetti. Lo que ustedes nos quieran dejar, lo que ustedes nos quieran contar.
4: Vamos a tratar de mandar en el kilómetro 25, ¿no?
5: Pablito Salazar.
4: Pablo Salazar, ahí le mandamos un abrazo. Hemos compartido un montón de cosas ahí en Las Banderas. El Arroyo Las Banderas. Que Pablito, pasala lindo. Nosotros estamos acá siempre en las corridas, no es fácil como antes que uno podía ir de un lado a otro, pero no, hoy se ha puesto complicada las cosas, uno tiene muchas tareas, muchas obligaciones, y bueno, pero ya en algún momento nos vamos a robarle un espacio a la vida para podernos arrimar ahí a comer un sábado o algo.
5: Abrazo grande, Yacaré.
0: En las redes sociales de Rufino están siguiendo en vivo, Rufino Conde, así lo para que vean quién es el original de todo, la que está saliendo en vivo. La que está siguiendo en vivo ahora es la tuya, Rufino Conde. Fiesta del secundario, atención queridos amigos, el 9 de agosto en Mariano H. Alfonso, Escuela de Educación Agraria, Instituto Mariano Moreno, Cristian Toledo, campeón de Diamante 2026 en Crina versus el Piojito de Juan Morales, Oscar Lucero, subcampeón de Diamante 2026 en el Chaparrón de Juan Morales, ambos en crinas, atención, Mariano Alfonso, provincia de Buenos Aires, 9 de agosto, ahí vamos a estar musiqueando, le mando un abrazo grande a la gente de la zona. ¿Cómo estás, Joaquín? Escuchando muy buena la música de Rufino Conde, dice Mercedes desde Colonia Nueva, a ver qué me dicen los oyentes por acá.
6: Seguro, Joaquín, un saludo de vuelta, llamo Gati, acá de Agosto, saluda a Rufino Conde. Y que me cante, aunque sea un pedacito, el puestero del Timbó, que es una canción que le hizo a mi viejo. Así que, muy lindo el programa.
0: Bueno, amigazo, lo que ustedes quieran, muchachos. La gente te pide tus canciones, Rufino.
4: Gracias, Gati, gracias. Bueno, viste vos lo que es, la gente pide por andar sabaleando, el puestero del Timbó, la ranchada, la música botero, el camatá. Uno se te pierde en la cabeza. Todo porque debe ser que cada canción debe tener un contenido que les toca la fibra justamente a la persona que les gusta. Esto que uno está contando por medio de estas dos cositas que vos decís, vos mirá, y esta porquería nos atrapa. Bueno, pero sin embargo, una guitarra y un acordeón hacen un chiquero un montón de veces.
0: Sí, señor.
4: La gente les gusta, les toca la parte más sensible y bueno, ama. Eso es lo lindo también. De que hay nuevos chicos, nuevas generaciones que están ahora metiéndose en esto, porque me toca, justamente vengo de Buenos Aires y un montón de criaturas que toqué allá están enloquecidas con otra cosa, porque esto se escapó, ¿entendés? No lo podemos manejar, entonces cualquiera abre, se encuentra con una cosa de esta y los chicos, como están acostumbrados a escuchar cosas, entonces empiezan a preguntar, porque vos le pones a hacer un video y mostrás una canoa o algo está nombrando algo como ese video que hice con Orlando, por ejemplo, que no tiene mucho, pero va cruzando un arroyo, hay una picada, unos chanchitos que uno tiene en la isla para, por supuesto, un animal vos lo matás para comerlo, consumirlo, ¿no? Para, o sea, ese es el hábitat que tiene el hilero, ¿no?
0: Sí, señor.
4: Y bueno, ahora vamos a hacer este tema, que es un poquito medio no diría polémico, pero sí muy representativo en la gente hilera.

0: Sobrado de música estamos, qué maravilla este domingo, Marita.
1: Aplaude,
0: no se quede con las ganas. No se quede con las ganas, tengo mensajes de

0: hacer nada lo que le dijo el
1: lo
0: mensaje
1: que dijo el padre.
0: De, ese no le va a hacer caso a nadie. Buen día, Marita, Joaquín, muy lindo el programa. Pase con ese maestro de la chamarrita, dice Gilberta desde. Mejor dicho, Sixta, desde Gilbert, acá en la provincia de Entre Ríos, escuchando el programa. ¿Y ustedes dónde se conocen ustedes?
2: Bueno, esto fue una cosa así, yo grabé el primer disco justamente en Capitán Bermúdez.
0: Ajá.
2: Y ahí estaba el amigo
0: Pablito.
2: Marcelo Donadel.
0: Ajá.
2: Que estaba a unas cuadras de ahí en su estudio. Y bueno, hablando con Marcelo me dice, mirá, yo tengo que meterle algunas cordionas. Entonces fue a hablar a Pablito para poner un par de temas ahí, y después puso en ese momento la chamarra, la puso Silvestre Chazarreta, de Diamante.
0: Sí.
2: Lo conocés,
0: ¿sí? Sí, claro, claro.
2: Bueno, él grabó todas lo que sería chamarrita. Uh-huh. Y Pablo metió el tape y el tío Monte.
0: Ajá.
2: Pero ve, ahí tenés otro tema más, el tape. Son cosas que. O sea que vos tenés mucha. Lo que el otro día estábamos justamente con él en un. Pues yo le digo así, cumpliendo un servicio es cuando te contratan en un cumpleaños.
0: Ajá.
2: ¿Y cuántos cantamos? ¿12 temas? Los 12, los chicos lo cantaron. ¿Cuántos tenía tu pibe, bebé? 25 años. Saben todo.
3: Yo de mi parte, Joaquín, lo conocí a Rufino grabando esos 2-3 temas que él me había pedido. Él no estaba en el estudio de grabación. Y después un día en una jineteada en Puerto Gaboto, fui y me presenté y le digo, ¿qué tal, Rufino? Yo soy Pablo Spinetti. Y bueno, y ahí empezamos a tener una amistad que nos llevó después a grabar en Salta, el disco, el Camatá, todo eso.
2: Y después en Gaboto también.
3: En Gaboto, ahora seguimos.
2: Va a ver, si Dios quiere, estamos un poquito, yo estoy un poquito medio trabado con algo, pero hay una sorpresa, una chamarra que hicimos otro día, que no se habla por sorpresa.
0: Sí, ya.
2: No, te lo voy a decir.
0: No sos de guardar muy bien la sorpresa, hermano, porque ya...
2: No, es sorpresa.
0: Yo te tenía que contar algo que iba a quedar entre vos y yo, pero...
2: Bueno, él fue ahí, hemos metido en otro día una cosita ahí. Mm. Ya va a salir a la luz esto. Porque ahora viste que la modalidad ha cambiado. Vos principalmente haces la canción y le mandas el video.
0: Sí.
2: Porque se vende de otra manera esto, ¿viste?
0: Sí.
2: Tan digamos, cambió. Totalmente cambió esto. No ves un disco era más, desapareció.
0: No, ni sí. No, de ponerlo tampoco, ya no los autos ya no tienen
2: para. Todos con el vendrá y ese.
0: Sí, bueno, espérate un chiquito, Rufino.
2: Sí.
0: 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Joaquín, gusto en saludarte, a tu compañera locutora, excelente programa, ahí Hugo Cristaldo de San Nicolás de los Arroyos. Un abrazo, buen fin de, un abrazo grande. Esto nos viene llegando a nuestro Instagram, Mi Región es una Fiesta. Estamos con Rufino Conde, Pablito Spinetti, lo que ustedes nos quieran regalar, queridos amigos, siempre va a ser bienvenido acá.
2: Bueno, vamos a aprovechar para mandar algunos saludos también de alguien que se están comunicando. Bueno, está comunicándose Gaby de España, creo que está en Andorra, bueno, de otro lado del charco. Después hay gente de Cerodino, gente de Totora, gente de Olivero. Le mandamos también saludos al amigo Lali Fermani, de Rivero, que también tiene una cosa que es justamente un programa de folclore y todo. Y bueno, a toda la región, sería imposible, porque que me diga, no me mandes un saludo, pero ¿qué acá?
0: ¿Cómo hacer?
2: Acá dentro se te nubla la cabeza, que únicamente aparece en la mente cuando vos empezás a nombrar a alguien.
0: Sí,
2: ¿no?
0: Sí, me olvidé. De
2: tenemos al amigo Juan Idía, que está viviendo también ahí, ¿no? En
3: por el Cariaga,
2: está con su compañera Fernanda, Chaquetá, que nos acordamos, le mandamos un saludo muy muy grande para esta gente que viene y era de ley.
0: Ya no te vas más para Buenos Aires, ¿no?
2: ¿A vivir?
0: Sí.
2: Ay, no me hagas, por favor, que en este momento me andan queriendo llevar a la rastra.
0: ¿En serio? ¿Y?
2: Bueno, y así muchas veces vos... Te vuelvo a decir lo mismo. Me metí en una cosa que no me corresponde y ahora es como...

0: no podéis parar atrás. Sí. Acá tenéis que seguir para adelante, seguir para adelante. Y bueno, ya hay un montón también de gente como Gustavo Álvarez, ¿no?
1: Sí.
0: Gustavo Álvarez, que tiene un programa importante ahí. Después hay otro persona que... vos sabés que tengo que hacer una cosa que se llama chamarera. Mitad chamarrita, chamamé, y mitad chacarera. Me mandaron el formato. Porque la baila. Y entonces este hombre está pidiéndome... Ya hace mucho tiempo, me está dejando la cabeza así. Pero no es fácil hacer eso, ¿sí? Porque tienen que tocar la introducción es chamamé. Y el canto es chacarera. Ellos lo bailan y después se agarran como baila el chamamé.
2: Joaquín, por eso parezco también yo un poco en la vida de Rufino como para apuntalarlo y darle una mano. Porque él estaba medio ahí, que venía a los tumbos, que se corrió un poco de la huella. Y bueno, yo le dije, bueno, vas a tener un acordeonista que aparte de ser amigo, te va a acompañar en un montón de situaciones y de grabación y de cosas para que él pueda seguir por esto tan preciado y tan bueno que tiene, que es poder contar, mostrar el paisaje de donde somos.
3: Sí, para eso. Sí, indudablemente. ¿Quién nos va a regalar? ¿Quién nos va a cantar Rufino, querido?
0: Ah, bueno, estaba
3: pidiendo. En Camacá le pidió también, no se vayan a olvidar,
0: ¿eh? Mirá que ya están...
3: Hasta las 5 de la tarde no nos corre nadie acá.
0: ¿Dónde van a sacar balazo? Bueno, ahí va.

0: maravilla de programa que estamos teniendo la suerte de compartir junto a la audiencia, de poder mostrarle esto a la gente de que se va conectando con nosotros, que nos va dejando los mensajes. Hay una cuadrilla de mensajes por acá. A ver qué nos dicen los oyentes. Estamos con Rufino Conde, nos queda poquito para el final del programa, porque cuando la visita siempre es buena, la hora parece que se acorta. A ver.
1: Hola Joaquín, buen día. Muy lindo el programa con Rufino. Para mi punto de vista, el abanderado de los hileros y es Rufino. Bueno, lo estamos escuchando de Don Cristóbal II. Un saludo grande. Y que sigan así por ese camino que van bien.
2: Joaquín, Marita, otra vez molestando. Quisiera hacerle llegar mi saludo a Pablito Spinetti, que lo conocí personalmente en Bermúdez. Me saqué foto, todo. A Rufino Conde, bueno, ya lo conozco porque soy gabotero de alma. Y fíjate, Padula Rosa, qué festilar se haría con usted, con Rufino, con Pablito Spinetti y otro más de la zona de por acá. Y la gente, las grandes, quieren contratar a los grandes que les salen fortuna. Si se puede hacer un festival hermosísimo con todos ustedes, pero siempre ganan los grandes. Ahí quieren siempre los grandes, grandes. Pero ustedes son más grandes porque defienden la tradición. Un abrazo, Joaquín. Y a Rufino, a Pablito y a Marita.
0: Bueno, Hugo, querido. Gracias. No hay que tenerle miedo, entonces esto se hace. No hace falta que haya ningún organizador si nosotros no somos ninguno caído de
3: carro. Ojalá que haya alguna posibilidad, ustedes que están más acá en cosas, en tratar de hacer un evento en la isla.
4: Oh, qué bueno.
0: ¿Vos conseguís generador nomás de
3: pago? No, consigo el terreno.
0: O sea, ahí no vas a cobrar.
3: A la puta viene. Imaginad lo que debe ser. Con sonido vamos a conseguir el señor de
0: plata. No, que no escucha. Bueno, listo, dale. Poné fecha nomás.
3: No, poné fecha nomás. Usted
0: la gente tiene que llegar en...
3: Pará. Es lo que queremos hacer, justamente. Esa
0: la fiesta de tenemos que hacer la isla, no la vamos a hacer nosotros.
3: Vamos a trasladar el lema de...
0: ¿Cómo va a ser la fiesta del hilero en la tierra firme, hermano?
3: No, el famoso fogón de los hileros.
0: Ajá.
3: Es lo que siempre tengo un gaboto, hacerlo...
0: ¿En la isla?
3: En la isla, llevarlo de un lado para otro. Pero, te pregunto a vos, que vos justamente estás acá, no sé, porque esto tenés que gestionar, creo que acá en Vitoria, no sé cómo se gestiona, para que sea algo... Cosa, no hay que decir que uno va a usar la arteria vial para llegar al lugar.
0: Vamos a preguntarle cómo...
3: colaboración.
0: Acá es la única forma que aparezcan y que se ve cuando te van a cobrar y sabés con quién hay que hablar.
3: Ah, sí.
0: Antes, para pedir los permisos, no sé con quién se habla, pero no, pedir los permisos.
3: Y después que está con la moneda ahí y todo lo que
0: da. Se está todo listo. Bueno, y vamos a hacer la fiesta del hilero a la isla, no vamos a hacer a la plaza.
3: El fogón de los hileros.
0: Bueno, dale. Joaquín Rufino, le muy bien del programa, dice saludos de San Nicolás, Juan. Oreste y Gastón, a ver qué nos dicen por acá.
5: Joaquín, decirle a Rufino que hace muchos años, en vida mi papá lo fue a ver la radio de Alicho cuando fue a tocar a la noche, que estaba Masitiquí, en la radio de Alicho, ahí mi papá en vida lo fue a ver. Sí, la cosa de la isla, lo más lindo que hay, Joaquín, decirle a Rufino que el papá de él me parece que era comisario de las islas antes. Los comisarios de las islas, cuando se sacaba la cuchara, se sacaba la cuchara con rastrín y bolsa, y a botador y a remo.
0: Bueno, están haciendo un chupín, donde están haciendo un chupín mientras escuchan el programa, el amigo César Jiménez, está haciendo un chupín, dice un abrazo para Rufino y para Pablito, y el amigo José María Requino desde Avellaneda, norte de la provincia Invencible de Santa Fe, gracias por esas viejas canciones que me remontan a mi pueblo viejo. También María Lobo, estaba viendo el mensaje, está viendo el vivo ahí, está lleno de gente. Hasta las 5 vamos a tener que estar acá
3: Está lleno de gente, sí.
0: María Lobo, saludos para Tizi Isa de Rosario. A ver qué dicen por acá.
6: Hola Joaquín, muy buenos días. Quería mandarle saludos a Rufino Conde, un abrazo. Muy lindo programa, Joaquín. Habla Chique acá de Gaboto. Quería mandarle saludos acá al Aldo Herrera. Estamos acá en la cancha del Ternero con los muchachos pescando. Quería escuchar un tema por Rufino Conde, el hilero, y darle saludos también al amigo Ciro Requino, que está acá en la isla también.
0: ¿Lo cantó antes?
6: Un abrazo, muy lindo el programa.
4: Buen día, Joaquín. Muchas gracias por traerlo a Rufino Conde. La verdad, muy lindo con el Camatá. Saludos a todos, a Pablito Spinetti también. La verdad que una barbaridad. Gracias, gracias, gracias, Joaquín y Radio Victoria.
7: Buenos días, Joaquín. Buenos días, Nerito querido. Les habla Lucho Rivero, de acá de los Pagos Graneros, Baigorria. Abrazo grande para un gran amigo, Rufino Conde. Gran cantautor que tenemos acá en nuestra zona, gran decidor también de todo lo que es la isla que uno vive y anda. Y bueno, dejarle un abrazo grande para todos, toda la audiencia, que tengan un excelente domingo. Abrazo grandísimo para todos.
8: Hola Joaquín, buen día, buen día, ¿cómo le va? Muy bueno el programa, muy bueno. Bueno, tenemos gente acá de Entre Ríos, de Oro Verde, Cristian Rull, y gente de San Nicolás, yo Juan, Oreste Bescovo y Gastón Prat, todos fanáticos de tu radio y tu programa. Un abrazo grande de San Nicolás.
0: Bueno, un abrazo grande. No se olviden de seguirnos en nuestro Instagram. Mi región es una fiesta. Después vamos a estar subiendo ahí todos los videos que vamos recolectando aquí en el programa. Estamos con la gran visita de Rufino Conde. Estamos pasando fantásticamente bien aquí. A ver qué dicen los amigos con los mensajes. A ver, a ver, a ver.
9: Hola, Joaquín. Te habla amigo acá en Puerto San Martín, acá escuchando la radio. Estamos acá con mi hija Josefina y mi hijo Bautista. Escuchando acá Rufino, ahora justamente ahora nos vamos para Gaboto, tomamos un mate. Hermoso domingo para todos, saludos.
0: Bueno.
10: Hola Joaquín, pasame un tema para toda la paisanada acá en el sexto distrito. Para José Aguirre, Brian Aguirre, Guille Aguirre y para Augusto Pérez, para Horacio González también. Estuvimos comiendo un lechón anoche, muy lindo. Pasaron un tema. Soy Eulogio Urquijú.
0: Bueno, Eulogio querido, ya vamos a seguir con Rufino sobre el final del programa. El Negrito Zaragoza me cuenta qué pasó con la fiesta del Piroca anoche. Crespo, a ver.
11: Hola Joaquín, buen día audiencia. Rapidito. Les cuento que anoche se vivió un nuevo encuentro en el que se disfrutó de las tradiciones y gastronomía de los alemanes del Volga, con lo que fue la exitosa y multitudinaria 36ª edición de la Fiesta Provincial del Piroc, que se llevó a cabo en el Salón Castillo, ubicado sobre el acceso norte a la ciudad de Crespo. Las actividades comenzaron ya en horas de la mañana con la tradicional venta de Piroc para el almuerzo y un encuentro de acordeonistas. Por la tarde, desde las 18, se contó con las presentaciones de diferentes grupos coreográficos ruso-alemanes de la región y por la noche, a eso de las 20:30, comenzó el baile popular con la presentación de tres orquestas alemanas, bandita Edelweiss, grupo Tentación y Herencia Alemana y el cierre musical que estuvo a cargo de Los Príncipes. Durante toda la jornada funcionó un patio gastronómico con venta de strudel, tortas y crepes. La organización estuvo a cargo del grupo coreográfico alemán Edelweiss, una institución que ha cumplido más de 4 décadas con presencia activa en la ciudad de Crespo. Me preguntaba fuera de aire cómo se elaboran los piroc, los Kraupiroc, como es el verdadero nombre. Kraut es una palabra alemana que significa repollo y piroc es un derivado de piroshki, una palabra rusa que significa pan relleno. Podríamos decir que es una empanada rellena de repollo, cebolla y carne picada, y que se pueden hacer fritos o al horno. Muy rápido te cuento las proporciones. Lleva un 50% de repollo picadito, un 25, un 30% de cebolla y entre un 20 y 25% de carne picada. Obviamente sal, pimienta y el condimento que desees agregarle. La masa se corta en cuadrados, algo más grande que las de un pastelito, se rellena y se cierra como un paquetito, no se repulga. Se hace como un paquetito y al horno o a la grasa bien caliente. Al horno obviamente es más sano que frito, pero fritos, y fritos hay que comerlos de piernas abiertas, lo ideal, acompañarlo con una buena rubia bien fría, digo, una cerveza bien helada. Para julio del próximo año, vayan teniéndolo en cuenta, a mediados de julio, este año se retrasó por la participación de Argentina en el Mundial y el haber llegado a la final de este torneo mundialista. Si no es alrededor del 10 de julio, por allí, mediados del mes de julio, para que lo tengan en cuenta, una muy linda fiesta para conocer y para disfrutar en la provincia de Entre Ríos, para ser más exactos, en la ciudad de Crespo. Hasta la próxima. Una buena semana para todos.
0: Qué grande Negro Oscar Zaragoza, Le mandamos un abrazo grande, Negro, querido. Te mando un gran abrazo. Acá estamos nosotros llegando de a poquito al final del programa con la visita de Rufino Conde, Pablito Spinetti. ¿Algún saludo más que quieran?
3: Sí, yo voy a mandar un saludo.
0: ¿De quién se van acordando?
3: Me voy acordando del amigo Orlando, que creo que anduvo por acá. Estuvo medio complicado, pero bueno, yo estoy endeudado con una boga. La tengo que hacer allá en su rancho. Y bueno, le mando saludos a tanta gente que putamente... Y voy a pedir disculpas tanto como a Gatti, como a esa señora que pidió por andarse baleando, no lo podemos hacer. El puesto de timón no lo podemos hacer porque ya no tenemos tiempo. El cantor de las islas, que esa cosa tan emblemática que dedicaron en aquella época, año 89, 90 por ahí. ¿Ya cuánto hace? Casi 30 pues, pico de años atrás, ¿no? Y bueno, tantos temas, Pablo, que no podemos echar de tabaco al pito, cuántas cosas no podemos realizar. Pero bueno, pedimos disculpas y nos vamos a despedir. Yo principalmente te doy un millón de gracias por el gesto que ha tenido de convocarme acá con la señora Marita, ¿no?
12: Sí.
3: Gracias por la atención y bueno, cuando ustedes gusten y haya algún espacio o algo que ustedes necesiten.
0: No, siempre.
3: Ahí nomás.
0: Cualquier cosa
3: así. Golpeame las cosas por medio de coso.
0: No, dice Veracruz que la boga la puede hacer acá nomás, dice que la traigas para acá nomás la boga. Dice Veracruz que le prohibieron a comer, dice porque andaba medio jodido el corazón. Pues para acá nomás, no hay problema.
3: No, bueno, no me viene viejo, pero bueno, yo, él principalmente siente un aprecio muy especial, la verdad que a mí también me engrandece esa cosa de un referente tan grande como Orlando, que un hombre internacional, ¿no? Bueno, te mando saludos a eso. Bueno, Pablo, vos no sé si vas a mandar algún saludo a tu paisanada y a tu puerto.
13: Por supuesto, no, yo agradecido también a Joaquín, a Marita y al espacio que nos dieron, que te dan a vos, sí. Fundamentalmente a vos. Y agradecido a todos los muchachos que me hicieron parte de los saludos hacia vos, así que un abrazo grande para todos.
0: Bueno, ¿con qué nos vamos, muchachos?
3: Nos vamos con un tema que realmente sí ha dejado a Gaboto justamente plantado en un lugar tan importante con este tema, que es una historia que no tengo por qué explicar, pero no tenemos tiempo, pero que la conoce todo el mundo, que se llama El Camata. Hasta siempre, gracias.
0: Gracias Rufino, gracias Pablito.
3: Gracias audiencia de LT39, realmente es un paraíso muy especial que difunde todas las cosas nuestras. Gracias Joaquín por ser un luchador de estas cosas.
0: Marita, nos vamos despidiendo. Nos quedamos con los amigos. Rufino Conde, Pablito Spinetti y el Camatá en el cierre. Hasta la semana que viene.

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1: Datos de la altura del río Paraná en diferentes puertos. En Iguazú 17,50 metros crece, en Andresito 4,74 metros crece. En Corrientes 3,51 metros crece. La Paz 3,68 metros baja. En Rosario 2,76 metros estacionario. San Lorenzo 2,95 metros baja. En Villa Constitución 2,15 metros baja. En Paraná 2,76 metros estacionario. En Victoria 3,48 metros crece. Avisos clasificados. 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Se ofrece joven para trabajo de campo, sembrador, tolvero, pulverizador con carnet. 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Se ofrece señora para trabajos de limpieza y tareas generales. Tratar al 3436-410534. Se ofrece chofer con licencia profesional para camión o transporte de pasajeros. Tratar con Miguel al 3436-511505. Se ofrece persona responsable para el cuidado de casa quinta, campos, chacras. Comunicarse al 3436-584467. Se ofrece persona para amplia experiencia en tareas rurales, con carnet profesional, disponibilidad horaria, referencias comprobables. Tratar el teléfono 3436-464363. Misas. La Renovación Carismática invita hoy al Seminario de Vida en el Espíritu en el Salón Juan Pablo II. Este domingo a las 19 horas, misa de embarazadas en Parroquia San Roque. 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Hasta aquí, el Mensajero del Aire.
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chicos, ¿ustedes saben quién nos invitó acá? ¿Eh? ¡Wow! Es así. Salud, ¿eh? Sí. Había luz y entramos.

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Buenas tardes. Son las 17 de este domingo en Victoria y el aire se llena de bandoneón. Bienvenidos a la tarde de domingo, el espacio donde el tiempo se detiene al compás de 2x4. Una hora para Gardel, para Piazzolla, Troilo y Pugliese, para los amores que fueron y las milongas que no se olvidan. Quédate con nosotros. Hoy domingo suena el tango, suena la vuelta. Buenas tardes, amigos. Un placer estar con ustedes en este domingo 26 de julio, compartiendo dos horas a puro tango. Les marco la temperatura, 20 grados, algo nublado. Tenemos la visibilidad 14 kilómetros, la presión es 1013.9 hectopascales. La humedad es del 66%. Nos acompaña en la cabina técnica Claudio Mendieta, Tato Campo quien les habla. Y vamos a compartir con ustedes dos horas de la mejor música, el tango. Vamos a comenzar con el Choclo, interpretado por Virginia Luque de 1947, y Ángel Villondo y Enrique Santos Discépolo. Y luego Al Compás del Corazón, por Julio Sosar, de Armando y en la orquesta de Armando Pontier, y de 1942 de Federico Domingo Federico y Homero Espósito. ¿Le escuchamos?

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bien, amigos. Después de esta dupla en el aire, quedó Gusto Abandoñón. Y seguimos con el programa. Habíamos escuchado El Compás del Corazón por Julio Sosa con la orquesta de Armando Pontier. Y al principio del programa, El Choclo por Virginia Luque. Lo que viene es Jorge Vidal, de Celestino Flores y José Servindo, Milonga Fina por Jorge Vidal, una milonga exquisita. Luego, un instrumental, Mano Blanca, por Facundo Rodríguez y Hugo Rivas en la guitarra. ¿Escuchamos?

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Este domingo tan especial, con una temperatura de casi 20 grados y una humedad del 65%, habíamos escuchado recién al zorzal criollo Carlos Gardel con la canción de Buenos Aires, de Gardel y Lepera. Ahora viene, vamos a escuchar a

Lulú Tanguera, así se hace llamar ella, de Orlando Gómez, Argentina, Flor de Mina, una composición del año 2003. Luego, Mi vieja viola, un clásico si los hay, por Edmundo Rivero. ¿Lo escuchamos?

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bloque de boleros escucharemos hoy Ansiedad por Nat King Cole, de 1955, de José Enrique Saravia. Luego, Lágrimas del Alma por Raúl Joe Moreno, de José Valdivieso.

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Bien, amigos, de vuelta por acá. Se vienen unas joyitas en este domingo 26 de julio, siendo la hora 17:52, compartiendo con ustedes la mejor música del tango. Y viene Salud, Dinero y Amor por el sexteto de mujeres Ciamarela Tango, de Rodolfo Ciamarela. Luego un instrumental, Pum para arriba, Felicita por Juan D'Arienzo y de Enrique Sabiondo y Carlos Pacheco. Por último, Bomboncito, cantando por Armando Garrico con la orquesta típica de Fluvio Salamanca, de 1958, de Antonio Romero y Luis Caruso. ¿Lo escuchamos?

si el corazón te quedó latiendo en el 2x4, quédate acá en la vuelta, que esto recién empieza. Estamos por AM980 para 5 provincias y la República Oriental del Uruguay, en duples con FM 90.3 Victoria, de LT39 Multimedios, y en internet y hacia el mundo en el programa número 151 de la vuelta. Tengo una temperatura de 19 grados, la presión es 1.010 hectopascales, la humedad del 65% y una visibilidad de 15 kilómetros. Nos acompaña en la cabina técnica Claudio Mendieta, Tato Campos quien le habla, y vamos a continuar con Ella es así, una milonga por la orquesta típica de Edgardo Donato, cantando Horacio Lagos, de Ivo Peláez y Francisco Canaro, y después Fruta Amarga por Silvia Zap, la rubia Silvia Zap, Diego Gutiérrez y Homero Manzi. ¿La escuchamos?

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Si bien continuamos con el programa, vamos a escuchar un valsecito. Gotas de lluvia. Ella se llamaba en vida Gina María Hidalgo, de Homero Manzi. Luego un tangazo, Novia provinciana, por la orquesta típica de El Señor del Tango, Carlos Di Sarli, cantando con nada más y con nada menos con el negro argentino Ledesma. Tangazo, de 1956, de Juan Pomati y Horacio Sanguinetti. ¿Lo escuchamos?

Bien, amigos, volvimos. Espero que el mate siga tibio porque el tango sigue caliente. Habíamos escuchado recién Novicia Provinciana por la orquesta típica del maestro Carlos Di Sarli cantando Argentino Ledesma, y al principio un valsecito, Gotas de Lluvia, por Gina María Hidalgo. Vamos a escuchar ahora un fostro, Cantar Gitano, por la orquesta típica del maestro Enrique Rodríguez, cantando Armando Moreno, de Javier Massi. Luego, un clásico, Oigo tu voz, por la orquesta romántica milonguera de Mariano Canes y Francisco García Jiménez, interpretado por Marisol Martínez. ¿Lo escuchamos?

Bien, amigos, se fue esta dupla y estamos nuevamente con La Vuelta, tangazo que habíamos escuchado. Haciendo Oigo Tu Voz por la Orquesta Romántica Milonguera, y anteriormente un fostro, Cantar Gitano, por la orquesta de Enrique Rodríguez, cantando Armando Moreno. Vamos a escuchar ahora un instrumental, Organito de la Tarde, exquisito, por Jorge Dragone, de Cátulo Castillo y José González Castillo, de 1924. Y luego un pedido que me había hecho un oyente, que lo había encontrado por ahí en una carnicería esta semana pasada, y me había pedido este tema, La Reja, por el Tata Floreal Ruiz, con la orquesta de Alfredo De Angelis, de 1927, de Carlos Marcucci y Manuel Meños. ¿Le escuchamos?

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Bien, amigos, seguimos acá por AM 980 para 5 provincias y la República Oriental del Uruguay, en duplex con FM 90.3 Victoria, de LT 39 Multimedios, y en Internet y hacia el mundo, acá en La Vuelta, este programa de todos los domingos, de 17 a 19 horas, conducido por quien le habla, Tato Campo, para compartir con ustedes la mejor música del mundo. En este último tramo vamos a escuchar ahora Que Nadie Sepa Mi Sufrir, por Alberto Castillo, de Ángel Cabral y Ángel Diecio, de 1936. Luego, una milonga, Con Toda la Voz que Tengo, por Ariel Ardit y su orquesta típica de Troilo y Enrique Diecio,

Bien, amigos, habíamos escuchado recién la voz de Ariel Ardit con su orquesta, con todas las voces que tengo, y anteriormente, Que nadie sepa a mí sufrir, por Alberto Castillo. Nos vamos a ir despidiendo con Soñemos, con Oscar La Roca, de Roberto Caló y Roberto Rufino. Así se baila el tango, por Francis Andreu, de 1942, de Elías Randall y Marville. Y por último, El reloj, por la orquesta típica romántica milonguera, cantando Roberto Midoldi, de Roberto Cantoral. Y así, con el último compás de esta milonga, la vuelta se despide. Gracias por dejarnos entrar a tu casa, a tu mate. Nos encontramos el próximo domingo a las 17, con más tango, más historias, el mismo amor por el 2x4. Soy Tato Campo, por AM980, en duple con FM90.3. Que tenga una gran semana. Recordad que suena el bandoneón, ahí está el alma. Gracias.

0: Será pues, hasta pronto. Nos reencontramos el próximo domingo a las 17 por AM980 en Duplex por FM90.3 con la mejor música del mundo. Vaya un saludo milonguero y buen comienzo de semana.
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0: Cristian Castro con nosotros. ¡Fuerte los aplausos!
1: La conga, gracias.
0: Gracias.
1: Desde México, un beso para todos ustedes. Argentina, gracias.

0: Vecino, Rama, andamos atractivos.
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